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2: Te da la hora exacta.
0: 5-1. 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
2: Y continuamos, compadre, para que lo siga bailando machín, compadre. 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

0: ¡Ay, ay, ay! ¡Fuiste tú, hombre! 6:32 PM. Si hemos estado por aquí, no es que no quieras pasar a saludar, oiga. Pero es que llegó el ingeniero. Eso es de los hombres que sí resuelven. Un aplauso. A instalar, a actualizar, a hacer todo, porque de repente luego anda batallando uno con la transmisión del Daler. El Daler es donde nosotros podemos emitir todo lo que sucede aquí en la radio, música, sonidos, desastre y una que otra tontada. Ya ven que de repente uno dice cosas que no, pero que sí. Entonces, por eso no había entrado al aire, oiga, porque estaba el ingeniero haciendo de las suyas. Por acá tenemos llamadita, buenas tardes.
1: Buenas tardes, hermosa. Hola, pensé que hermosa. No había sido.
0: No, hermosa, estoy aquí, desde aquí, desde las 11 de la mañana.
1: Ay, ¿por qué?
0: Porque el Hershey salió de vacaciones. ¿Cómo ves?
1: Ay,
0: pobrecito, bueno, se cansa mucho. Se cansa mucho, pues trabaja demasiado.
1: Ah, bueno. No creo, pero bueno.
0: Pero bueno. Pero, no, y aquí ando, nada más que ahorita como les platiqué, pues estaba el ingeniero haciendo actualizaciones, pues no podía entrar al aire. Pero aquí andamos, no, y ahorita en punto de las 7.
1: Pues, digo, pero nos asustamos, bueno, al menos yo dije, ay, no, pues quién sabe por qué, ¿verdad? Pero no sabía que el chiquillo salió de vacaciones.
0: Sí, digo, así que desde las 11 aquí ando, manita. Pero bueno, aquí andamos y en punto donde dije, voy a entrar para saludar, para decirles que sí estamos aquí. Y además para decirles que en punto de las 7 arrancamos con Dragueando con la Patrona. Ya tenemos aquí a nuestras invitadas, ya no tardan en llegar, para que echemos el chisme, la plática sabrosa.
1: Ándale, sí, está bien. Muy bien, pero aquí andamos escuchándote y pues... Adelante, ni modo, ojalá que te paguen muy bien.
0: Ay, que te escuche, Dios te oiga, manita, y sobre todo los jefes, que no se aprieten con la nómina, ¿verdad? Oye,
1: ándale, aquí anda. Los jefes, es lo primero.
0: Aquí anda uno chambeando, y no se aprieten el calzón, o sea, no, todo debe de ser bien distribuido.
1: Pues sí, Sally. Ándale, pues hermoso, entonces aquí andamos, te quiero mucho, te mando un abrazo y un beso, te amo y aquí estamos.
0: Gracias, hermosa, ya te pongo asistencia, aquí andamos, aquí seguimos y hasta las 8, en unos minutitos más, empezamos con Dragueando con la Patrona. Beso, amiga, bye.
1: Bye, te mando abrazos y besos.
0: Y yo a ti, bella, muchas gracias.
1: Gracias a ti, hasta luego.
0: Hasta luego, vámonos, Riquis. No, sí, dije, me tengo que reportar, no vayan a pensar. O como la vez pasada que según iba al Oxxo y salieron mis compañeros a buscarme, pero realmente estaba en junta y no había salido. Pero dije, mira, qué bonito, se preocuparon. Pero aquí andamos, en la mejor. Recuerda, en punto de las 7 de la tarde arrancamos con Dragueando con la Patrona. Luces, cámara, pestaña, maquillaje, show y demás. Y la platicadita de, uy, el chismecito rico. Vámonos a un corte y continuamos en la mejor.
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1: Así es, aquí vamos arrancando, 7 de la tarde, 5 minutitos, de este 2 de junio, el mes más bello. Además de lo que vamos a empezar a decir, es porque es el mes del cumpleaños de la patrona.
2: ¡Mega, mega!
1: Y no estoy nada sola en la cabina, está Shentur y Zeni aquí conmigo en los micrófonos de La Mejor, que nos van a platicar, vamos a contar todo, luces, cámara, acción, maquillaje, peluca, de, sombra aquí, sombra allá, maqui, ¿cómo es? ¿Cómo están, chicas? Muchísimo, muchísimo gusto que estén aquí conmigo.
3: Ay, súper bien, súper bien, súper contentos de que nos hayas invitado otra vez aquí contigo.
1: No, pues yo encantada de que vengan, me traigan toda la información, me compartan. Y además vamos arrancando este mes, el mes del orgullo. A ver, platíquenme de cómo estamos, de qué se trata, para todas las personas que dicen, no, pues es que yo escuchamos y hemos dado cuenta o nos vamos percibiendo con el paso del tiempo, pero dar una información de qué es, de qué se trata este mes.
2: Ok, bueno, primero que nada, hola a todos, mucho gusto volver a andar por acá, por estos rumbos ya, ahora sí, aquí frente al micrófono, y siempre me toca andar de metiche atrás nomás. Oigan, no, pues miren, exactamente, ya se nos viene, bueno, ya estamos,
1: ya
2: mes arrancamos. Del orgullo, mes 100% LGBT, se viene la gran marcha muy pronto, esta marcha por los derechos de la comunidad, se viene esta marcha por los que ya no están, se viene esta marcha que simboliza mucho para los corazones de mucha gente, gente que sería su primer marcha, gente que la van a vivir a todo color y esplendor. Y también me dijo un pajarito, porque supe Lupe, que también es la primer marcha de la patrona. A ver, cuéntame, ahora yo te voy a entrevistar a ti.
1: Ahora vamos a cambiar papeles. Oye, me vas a decir, ¿qué se siente entrar al camerino? ¿Qué se siente que te empiecen a draguear?
2: Yo ya supe que anduviste por ahí en el camerino de la parranda y todo el truco y que te hicieron ahí dos bibidi-babidi-bu.
1: Sí. Oye, ¿qué onda? No, hombre, bien emocionada. No, sí, ya viste cómo pegó, cómo lo están viendo. Me encantó, los comentarios tan bonitos. Y le dije, uy, mijita, si con eso se están pandeando, se van a enclochar con el final.
2: Cuando vean lo mero, mero. Sí. Oigan, pero no, a todos los que nos están escuchando ahí a través de sus aparatitos reproductores, estamos hablando de sonido, claramente.
1: Claramente, por
2: vayan
1: favor.
2: Vayan al reel que ya está en las redes sociales de...
1: De la Mejor.
2: De la Mejor. Y por ahí dejen sus comentarios, sus apapachos ahí para, pues, también escucharlos y que ustedes nos digan, nos hagan propuestas de qué quieren escuchar, de qué quieren ver, de qué fragmento quieren ver a la patrona.
1: Y pues, ¿cómo la van a ver? ¿De qué color de pelo le vamos a poner?
2: Color, rubia, rosa.
3: Cantando y todo, porque ya te escuché también que cantas muy bien, bebé.
1: Ay, así gracias.
3: Que también te queremos haciendo showcito también, ¿cómo que no?
1: No, pues es sorpresa para este cierre de esta primera temporada del Dragueando a la Patrona digital.
2: Oye, esta temporada va a acabar fuerte.
1: Va a acabar fuerte. Va a dejar una expectativa
3: bien picados.
1: Va a dejar una expectativa muy grande. Pero mira, no venimos a hablar solo de mí, pero sí me gusta involucrarme, de estar diciendo, oye, yo ya formo parte de. Entonces, me gustaría también pues que nos hablara Shentur de esta parte. Reina, ya nos contaste tu historia en la vez pasada de cómo es algo tu alter ego. El cómo te ayudó también a soltarte, a ser tú, a decir, ¿sabes qué? Yo puedo, yo hago, soy artista, y eres artista de siempre. Y me platiques esta nueva faceta, ahorita que me dijiste que estabas para propuesta y todo. A ver, cuéntanos todo.
3: Mira, pues yo vengo prácticamente en representación de todos mis compañeros que están postulados para ser reyes o reinas de este Pride. Tenemos a unos chicos compitiendo por ser Rey Orgullo, tenemos a un chico también, nuestro bebé oso, Dani, osito bebé, te mandamos un beso hasta allá, hasta donde andes.
2: Tronadote.
3: Le mandamos un besote, él está participando para ser Rey Oso de este Pride también, y está mi compañerita hermosa, Ivanka. Ella también es junto conmigo, estamos postuladas las dos, nos vamos a arrancar la cabellera, nos vamos a dar patadas voladoras, no,
1: imagínate,
3: no, ni levanto el pie, qué mentira, no, la verdad es que es una competencia súper sana, y con todo el corazón de parte de las dos para buscar quién va a ser la reina drag de este Pride.
1: ¿Y qué podemos apreciar en ese momento en que somos dos personas, vamos a llevar un concurso? ¿Cómo vamos a ver a Chanteur? ¿Qué podemos apreciar para decir, ay, mira, quién va a ser esta reina?
3: Pues, mira, cada uno de los candidatos tiene que tener un mensaje, ¿no?, que queremos dar a cada uno de la gente que está en la comunidad. Y creo que de parte de todos esperen un show increíble que va a mostrar qué son ellos, qué quieren decir, qué quieren mostrar y su visibilidad también, porque este Pride es para eso, para visibilizar muchísimo más a la comunidad.
1: A ver, Xenia, platícanos, ¿cómo va la situación también?
2: Pues mira, yo lo estoy viviendo desde lejos porque yo, la verdad, como siempre, nomás ando de metiche, ¿verdad?
1: En las cámaras, papacito.
2: Yo ando en las cámaras, yo soy staff.
1: Eso, soy siempre. Staff. Y el mejor staff que podemos tener, ¿eh?
2: Claro, el más metiche. Oiga, no, ya. Oye, no me ha visto que estoy en aquella cámara, qué nervios. Me hubieras dicho para subir la papada.
1: Oye, no.
3: Yo también, hasta no me sume. Que me había intentado.
1: Oye, me pongo el abanico.
2: No, la verdad es que esta corte, los que están postulados para la corte real de este año, lo están dando todo. Conozco a las personas que están postuladas y la verdad todos tienen talentos muy, muy padres. Tienen capacidades también muy padres.
3: Muy diferentes también.
2: Muy diferentes, hay mucha versatilidad en el elenco del cast de esta corte. Y sobre todo también siento que cada quien tiene una pelea muy diferente por la cual están luchando. Uh-huh. Porque recordemos que este rollo del Pride, de la marcha, no es nada más vernos bonitos en un escenario, dar un buen show, sino también dar voz a una batalla, ¿no? En este caso a la comunidad trans, la comunidad gay, la comunidad lesbiana. Y siento que es lo importante que deben de tener como consciente y en la cabeza cada uno de los participantes o aspirantes, en este caso, a corte de este año, que pues vamos más allá de un buen show, un buen baile, una buena nota.
1: Ay. Hablando de Chanteur, de las notas fabulosas.
2: Las notas que se unos whistles que no te imaginas.
3: Sí quisiera.
2: No, pero siento yo que ese es el grito principal de esta marcha, ¿no?
1: Es el grito y además la parte de la responsabilidad. También me gustaría que el público le puedas platicar. O sea, el hecho de no solamente quiero, lo acabas de decir, de dar un show y de verme bonita y de llamar la atención. Porque mucha gente va a decir, ay, nomás quieren llamar la atención. No,
3: no.
1: Estamos luchando por algo, pero que ustedes me lo platiquen. O sea, también es una responsabilidad.
2: Sí, claro. Por ejemplo, ahí ya depende mucho de la vivencia de cada quien, ¿no? Porque pues cada quien cuenta cómo le va en la guerra. Estamos de acuerdo en eso. Pero, por ejemplo, hay quienes lucharán en esta corte por representar su bandera trans, por representar su bandera de aliade, en este caso de Chanteur, que pues, es una chica que está aliada con nosotros en este proyecto. Y pues los chicos de la comunidad gay, todo esto es pues, parte de lo primordial.
1: Así es. Pues mire, ahorita vámonos con una rolita y regresamos para que podamos seguir platicando de todo esto que me fascina y que ya lo estoy viviendo, la peluca, la pestaña, el maquillaje, el taconazo y además, adivinen que le robé unos botines. Bueno, no, me los regaló. Xenia me regaló mis botines.
2: Sonó muy feo.
1: Sonó que me dijo, mira, míralos, pruébatelos, se quedan perfectos. Y yo, ya valiste, coche.
3: De quisón.
1: Vámonos con una rola. 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

0: Ay, aquí andamos, 7 de la tarde, 23 minutitos, estás dragueando con la patrona y aquí andamos, hasta el Inge dice que ya se apuntó para la dragueada. ¿Qué va, Inge? Usted nunca se jala, nunca se jala. Nunca se pandea, Inge, nunca se pandea.
1: Ay, eso pasa a la vez.
0: Me emocioné, me falló el subconsciente, Inge, no, hombre. Es que hace rato las pláticas estaban buenas, Inge, se pasó poquita. No, pero ahorita estamos...
2: Engorilados.
0: Aquí andamos a través de la mejor en este espacio que se llama nada más y nada menos que Dragueando con su patrona. Y precisamente seguimos platicando. Está conmigo Shentur Senia y también tenemos un invitado especial que ahorita le vamos a abrir el micrófono para que nos vayan platicando. Además tenemos regalitos para los que estén atentos ahorita, ¿no? De... ¿Quieren ir a la coronación?
3: Claro que sí. Reina. Nos vamos a invitar el sábado 9, este sábado, chicos, a las 9 de la noche. Ay, perdón.
0: Sábado 6,
3: ya me ando yendo con la hora. El sábado 6 a las 9 de la noche en la Parrana Karaoke Bar va a ser la coronación de la Corte Real de este Pride. Así que les vamos a regalar unos boletitos por ahí para que se animen a ir.
0: ¿Te emocionaste con el Inge que dijimos que le íbamos a traer?
3: Ya me lo imaginé.
0: Yo también. Alto, guapo, ojo verde, no, hombre, Inge.
3: Se va a ver increíble, ye.
0: Yo me comprometo. Sí, sí, sí. Ya le comprometí.
3: O de drag king de perdiz.
0: Ándale. No, sexy. Además, pues a los que nos estén viendo a través del TikTok ahí de la patrona o nos estén escuchando a través de la mejor FM, en este momento ya soltamos una idea para que nos vayan diciendo. El primero que nos mande un WhatsApp audio al 646-116-8992 y que nos digan cuántas cápsulas llevamos del dragueando con la patrona me van a tener y se van a poder llevar este pase. ¿Es pase sencillo o doble? Dos dobles. ¿Qué hubo? Ya lo convencimos, porque aquí nadie se pandea. Aquí andamos precisamente, entonces, en esta parte...
3: Anda pudiente, anda
0: rompiendo reglas. Es como la patrona, ¿qué nos importa? Decimos por ahí. Así que, precisamente, acá andamos. Ahí, a ver, precisamente, ahí vamos arrancando. Es que el Inge me anda moviendo aquí. Inge, ¿para qué me lo mueve? Pero aquí andamos precisamente. Y seguimos. Quien nos mande el WhatsApp audio, le vamos a dar un pase doble para este sábado. Ahí vamos a andar así echando el cotorreo y el chismecito, como debe de ser.
3: Que nos diga cuántas cápsulas lleva dragueando con la patrona.
1: ¿Cuántos reels hay ahí en la página de la mejor?
3: Tantitos, a ver. La gente les gusta verte, bebé.
0: No, a todos nos gusta, ahí a mí también.
1: Padres, ¿eh?
0: Me encanta esta parte. A ver, ya nos mandaron un WhatsApp audio. A ver, díganme más o menos. A ver, díganos cuántas.
4: Nanita, si puede, por favor, complacerme con...
0: Ah, no, papacito, ahorita no andamos en complacencias, andamos buscando esta parte, pero seguimos. Tú quieres ir a disfrutar de este sábado, pues apúntate, mándanos por WhatsApp audio cuántas cápsulas llevamos del dragueando con la patrona. Y ahorita, bueno, sígueme contando qué vamos a poder apreciar, hermosa. En el escenario te he visto en videos de la entrega, de todo.
3: Pues la verdad, a mí, pues, mi fuerte es el canto, la verdad. Me gusta mucho el canto, la interpretación. De repente, ahí ando intentando ahí la bailada. Parezco potrillo ahí recién así. toda checa, pero lo intento. Pero la verdad que están todos los chicos entregando todo, la verdad. José trae un show padrísimo, Ivanka también, Dani ni se diga, también lo va a dar todo por el todo. Entonces, la verdad, sí, todos estamos súper dispuestos a que todo el público se entretenga y que, pues, voten por nosotros y veamos a ver a quién van a elegir en este Pride. Que
0: ¡ay,
3: es
0: me
3: importante.
0: Encanta! Sí. Y dentro de estas actividades, ¿o sea, es la primera, arrancamos con esta actividad?
3: No.
0: A ver, platíquenmelo.
3: Ya hay varias actividades que empezaron este mes, en el que nuestro compañero Luis Guardado es el que hace difusión más a varios de los planes que hay para todo el mes, y lo vamos a invitar también a que hable y se acerque, claro que sí, para que nos cuente qué más nos trae este mes.
0: Así es, platícanos todo.
5: Hola, ¿qué tal? Saludos a todes, todas y todos. Pues fíjense que el tema del Pride está súper interesante en Ensenada, porque no se trata nada más pues de la marcha y de la Corte Real, que son dos temas súper importantes para nuestras poblaciones en temas de cultura, sino que también pues por ahí hay foros de salud mental, tenemos foros para familias, estamos planeando una carrera de 5 kilómetros, una tarde de senderismo, hay evento en el valle, claro que sí, único de aquí de Ensenada, y pues bueno, chequen ahí la cartelera completa en cualquiera de las redes sociales a través de @LGBT de Ensenada, @LGBT de Ensenada, así salimos.
0: Con eso
5: nos encuentran.
0: Ahí vamos a estar bien informados y vamos a saber qué actividades se van a realizar. Me encanta.
3: Pero son más de 40 actividades, ¿no? Si no me equivoco. Más Oye, de 40 actividades.
1: ¿Te imaginas a la Cenia y a la Chantura haciendo senderismo?
3: Ay, no, bebé.
1: No, hombre loco.
3: Con la gota gorda, no. Hombre, la gota gorda.
0: Ni a mí, manitas, ni a mí. No, hombre. Ahí sí.
3: Estoy chueca y no puedo.
0: Nos vamos a deshidratar.
1: Yo al campo voy a hacer carne asada nomás. No, pero estaría padre apoyar todo este tipo de eventos que se vienen, te digo, porque pues como lo comenta Luis, no solamente se trata de la marcha y los shows de la fecha esta de la coronación, sino que también estos foros de salud mental son súper importantes porque nos ayudan a descubrir un poquito más de la identidad que estamos descubriendo en nosotros y que a veces sentimos que no tiene pies ni cabeza, pero porque realmente no tenemos esa orientación, ¿no? No tenemos esta parte como... Pues sí, de conocimientos por parte de alguien más que nos puedan apoyar. Entonces, también para que se acerquen, pregúntenos con confianza. Oye, Zenia, fíjate que la verdad me siento así, pienso estas cosas. Con toda la confianza del mundo los vamos a dirigir con las personas que los pueden, ahora sí que apoyar. Nos buscan, pues como Zenia Balls, ya saben, en Instagram, Chantur Lomet en Instagram, e incluso a las redes del CODE, que ya fueron @LGBT Ensenada. Y pues ahí también toda la ayuda, al final de cuentas, somos una comunidad y como comunidad nos tenemos que apoyar. Si no, pues ¿quién?
0: Exactamente. Sí. Y aparte también la importancia de este mes. O sea, de hacer conciencia y de compartirle al público que nos esté escuchando a través de La Mejor y quien nos esté escuchando a donde lleguemos, es de empezar con estas actividades. De permitir que la gente se acerque, que conozca, más allá de que nada más decimos, pues nosotros, nada más nuestra comunidad, o los que formamos parte de la comunidad, sino que también el público. ¿Qué le pueden decir ustedes al respecto?
3: Principalmente que realmente conozcan, que realmente se den la oportunidad de acercarse, no nada más a conocer el drag, sino realmente acercarse a las actividades que les ofrece la comunidad LGBT, porque por ejemplo hay muchas familias, tengo muchos conocidos dentro de la comunidad, que han tenido problemas familiares, ¿no? Por su orientación o por cualquier tipo de problemática que sientan, ¿no? Que la familia no los apoya. La verdad es que en la sociedad actualmente hemos perdido mucho la empatía. Hemos perdido mucho la empatía, entonces que se acerquen, que sean empáticos, que conozcan, que pierdan esa ignorancia que tienen, porque muchas veces nos manejamos con mucha ignorancia dentro de la comunidad, la verdad. Entonces que conozcan, que realmente se acerquen y que se den cuenta que muchas veces no es lo que ellos piensan, que es muchísimo mejor.
0: Exactamente, o aparte ese famoso miedo a lo desconocido,
3: sí.
0: O que es más sencillo juzgar que conocer, sí, o que querer, claro, aprender. ¿Cuál ha sido como esa experiencia que tú nos puedes compartir? Dice, yo ingresé como clienta y ahora yo trabajo ahí.
3: Bebé.
0: Y aparte de que te decían, oye, pero ¿cómo? Si tú mujer, ¿cómo? Que tú,
3: sí,
0: drag.
3: Sí. Eso. Mira, sí, siento que le preguntas a la persona equivocada. Te voy a decir por qué. Porque...
0: Bueno, tenemos a Zenia que nos ayude. Bebé,
3: es que mira, yo por ejemplo, nunca he sido una mujer heteronormada, ¿se dice así? Sí, siempre he sido una mujer muy diferente, la verdad. Dentro de mi mundo he sido una mujer muy rara, la verdad. Siempre me señalaron por ser diferente.

0: diferente manera, de nunca juzgar y siempre conocer primero. Ese siempre ha sido mi forma de moverme en la vida. Entonces, por eso estoy aquí. Conocí el bar, la verdad, como clienta y no me arrepentí. Me sentí súper cómoda y fui con mi esposo, Fui con mi esposo, nos sentamos al show. Sí, nos sentamos a ver el show. Nos sentimos súper cómodos, súper contentos y regresamos varias veces y mira, ahora estoy hasta trabajando de esto.
1: Me encanta.
0: Porque me encanta. Yo siempre lo digo, que no es falta de respeto para la comunidad, pero yo siempre he dicho, en mi vida pasada yo creo que era Hochis. Porque a mí esto me encanta, hija.
1: A mí me encanta y me fascina las brillos, la peluca, el maquillaje.
0: Sí, a mí todo eso me encanta.
1: Así somos. Me encanta. Sí. Y en esta parte también me gustaría preguntar, y esto va para Zenia, porque ¿cómo has vivido y cómo has percibido el hecho de las marchas, de cada junio? ¿Qué has notado distinto en la sociedad o qué sientes que hace falta?
2: Yo siento que he notado mucha diferencia en cuestión de que cada vez se suma más gente. Y, por ejemplo, voy a hablar desde mi punto personal. Cada año se suman más personas cercanas a mí, se suman más familia, personas que en algún punto nunca pensé que me fueran como a apoyar. Ya este año me dijeron, oye, pero ¿me vas a draguear? Y yo, mega, no, al contrario, o sea, yo sí he sentido como de que cada año se crea un poquito más de conciencia, ¿no? Porque siento que este mundo del drag en específico, del trabajo en bar, está muy estigmatizado, que se relaciona mucho con, pues, la vida galante,
1: el libertinaje,
2: sí. Ciertos consumos. Entonces, el que yo esté ahora dentro de y le pueda mostrar a mi familia que no es así, que simplemente es un modo de expresión, un modo de arte, pues siento que sí ha sido como de, ah, no, mira, o sea, no, realmente no es un mundo de perdiciones, o sea, uh-huh. Y de hecho no, o sea, yo siento que eso ya es de cada quien, y siento que el mundo de perdición lo puede tener hasta la persona más hetero como la persona más ingresada en la comunidad, o sea, sí. Ya va de los valores de cada persona, no de sus orientaciones, ¿me explico?
1: Claro.
2: Entonces, pero no sé por qué siento que sí está como muy estigmatizado que en específico la comunidad...
0: Relacionado, pues lo relacionan uno con,
2: sí,
0: otro,
2: claro,
0: siempre.
2: Que si eres miembro de la comunidad y trabajas en un bar, uy, no, ya eres...
0: De lo peor.
2: De lo peor que te,
0: o
2: podemos,
0: sea,
2: venir,
0: sí, manejando. Pero no tiene nada que ver con eso.
2: Puede que sí, pero fuera del drag soy
1: pero
2: peor.
1: Fuera de... ¿Cierto? Es peor uno, ¿no? No, chicas, no, mira, ahorita vámonos un corte y regresamos para que sigamos platicando, y me encanta esta parte de compartir con el público, el decir, es un mes... Pero no solamente es por el mes, o sea, sino que sea siempre. Algo que sea siempre. Entonces, ahorita lo vamos a tomar para esa parte. Y pues todavía, pues ahí, ahorita seguimos escuchando. Vamos a escuchar sus mensajitos. Si quieres este pasecito doble, pues manda tu mensaje de WhatsApp al 646-116-8992. Vamos a corte. 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

0: Ay, ay, ay, aquí seguimos rayando con la patrona, todavía nos queda un ratito. Y además, pues mira, ahorita acabamos de escuchar unos audios y nos dicen de qué disfrazar, qué vestir, que, cuál es la manera correcta en referirnos al momento de hacer todo el drag. O sea, ¿cómo se debe decir la manera correcta?
1: Yo le digo vestuario.
2: Vestuario, literal.
1: Yo digo vestuario. Vestuario
2: porque es un vestuario de show.
0: Ajá. Un vestuario de show.
2: No, es un disfraz.
0: Sí, porque al que se van a disfrazar o que se van a vestir o algo y dice, bueno, uno, lo bueno es que lo tomamos como divertido, con humor. Pero dices, oye, también es una manera de poder decir, oye, se dice de esta manera, esto es lo adecuado. El ya hemos platicado, pues, la parte del transformismo, que no, que
2: lo
0: el drag,
2: confunde, o sea, lo confunden
0: esa
2: todavía,
0: parte también, sí. Platícanos un poquito, Chinter, danos otra
2: sí,
0: vez ese.
2: Es eso, el transformismo son personas que se transforman en un artista que ya existe, que lo imitan, tanto sus movimientos, su vestuario, todo su look completo. Y nosotros como drag, nosotros creamos un personaje. Nosotros realmente hacemos realmente un personaje de cero, creamos el cómo se va a ver, cómo se va a maquillar, y es muy diferente el transformismo porque nosotros creamos algo de cero, no es imitación.
0: Excelente, ahí está, no quedó más que la definición, sí. Ahí está perfecta. ¿Sería algo que quieras agregar?
1: Me agarraste en pleno, así. No, sí, mira. ¿Cuál era la pregunta?
0: De la parte de la diferencia entre drag y transformismo.
1: Mira, la parte, pues, como lo comentan, ¿no? La parte del transformismo, pues, es meramente eso, ¿no? Transformarte en algo que ya existe, en algo que tienes ya referencias, ¿no? De que, no sé, me voy a disfrazar de tal artista, pues, sabes que tal artista usa este tipo de peinado, de peluca, de vestuario, de calzado. Y, por ejemplo, en el drag tú creas desde cero. Desde cero tú dices, yo quiero, por ejemplo, en mi caso, yo quiero que Xenia sea esta tía cotorra que sí se viste modernona, pero no es tan exuberante, no es tan exótica. Uh-huh. Y, por ejemplo, es de pelucas grandes. O sea, tú ves a la Xenia, siempre la vas a ver con pelucas grandes.
2: Es la tía
1: borracha de las fiestas.
0: Me encanta.
1: Es la que sienta a los niños, la que cuesta a los niños en las sillas y les ponen una cobijita ahí arriba. Sí, soy esa.
0: Me encanta. Ya se está durmiendo el niño, póngale dos sillas.
1: Sí, vos lo decías, echar el saco ahí arriba.
2: Sí, así la tía.
0: Y te gusta el drama. También sabes que eres del drama queen,
2: sí,
0: de las rolas,
2: sí,
0: ¿no?
2: Sí, me encanta el drama.
1: Sí, lo mío va mucho como de... desangrar Balada. Estas canciones de señora, sí. ¿No? Que,
0: uy, me encanta.
1: Que si de por sí uno cuando anda limpiando la casa, si uno las pones a todo volumen.
0: Ay, claro.
1: Y por ahí yo ya vi una amiguita, mira, que también cocinando, puta, con un dolor. Dije yo, ¿pero quién le hizo tanto daño a la niña?
0: Uy, dije, mucho, mucho. Me hicieron mucho.
1: Sí, no, porque yo voy mucho de eso, de desangrar mucho como estas heridas que llegamos a poder tener o no tener o conectar con las canciones. Y te das cuenta cuando conectas porque en específico la gente te empieza a corear las canciones con el mismo sentimiento. Entonces tú también lo agarras como gasolina eso, ¿sabes cómo?
0: Sí.
1: Como combustible para decir, tú me estás dando herramientas, yo las voy a utilizar para que tú pases un mejor momento con esta canción. Entonces llevas a la gente así de que a un high bien cañón y pues disfrutan de un show totalmente sano, un show totalmente, pues, ahora sí que... No más porque es en un bar, pero realmente los shows tienden a ser familiar. Si no fuera en un bar, yo diría que es un show familiar, la verdad.
2: Sí, sí.
0: Es un espectáculo que se puede llevar, o sea, también se puede llevar al teatro, se puede llevar al aire libre, se puede llevar a otros lugares.
2: Claro, que está en planes.
0: Eso es lo que iba a preguntar.
1: Es un proyecto, es un bebé por
2: ahí.
1: Es un
2: proyecto ahí que va a salir ahí.
1: Por ejemplo, hay muchos lugares en la República donde se utilizan los brunch, que le llaman.
0: Así es.
1: Que son estos, por ejemplo, marisquerías, cervecerías con palapa, restaurantes de desayuno, que invitan a dragas a que hagan show mientras la gente desayuna en la mañana, a las 10 de la mañana, cosas así. Y esto, ¿a qué nos abre el panorama? Nos abre un panorama a que la gente que consume drag, por ejemplo, hay mucho...
0: Yo lo vi en Puerto Vallarta.
1: Y es padrísimo, es una experiencia muy diferente a verlo en un bar. Pero, por ejemplo, el posicionar el drag fuera de los bares nos ayuda a que, por ejemplo, están los que son menores de edad, que no te pueden ir a ver a un bar.
2: Claro.
1: Pero te consumen en redes sociales.
2: Sí.
1: Está la gente que no le gusta desvelarse, que no le gusta el humo del cigarro, que no le gusta beber, por ende no van a un bar, pero consumen el drag de plataforma. Uh-huh. Entonces, estaría muy padre crear como estos espacios donde ellos puedan ir a ver y disfrutar. O sea, si abrimos lugares para que jóvenes puedan ver el drag, yo te puedo apostar que tendríamos muchísimo, muchísima juventud disfrutando estos espectáculos.
0: Me encanta.
2: De ese arte, porque al final de cuentas es
0: arte. Es un arte.
1: Sí, es un arte.
0: Y es precisamente lo que hemos estado platicando semana tras semana, cada martes, en donde que nos platiquen de su arte, cómo es que empezaron, cómo han ido evolucionando. La mayoría me ha dicho, es que yo estaba bien feita.
1: ¿Sí o no? Yo esa, ¿sí o
0: no?
1: Yo esa.
0: La mayoría me ha dicho, no, es que yo estaba, me veía bien feita. Y yo, ¿cómo? O sea, pero dicen, oye, volteo y he visto la evolución.
2: Y yo todavía estoy feita.
0: He visto la evolución. No, me encantó ahorita el pelucazo, hermana. Y quiero esa peluca. Me la quiero probar.
2: Me la peinó mi mamá, por cierto.
1: Dale, la bolas. Créditos a la bolas por el peinado.
2: Oye, hablando de créditos,
0: hay que saludarlos a todos. A bolas que tiene que mi traje, mi vestuario.
2: Uf. No, y también se aventó todos mis trajecitos para el sábado, también mi mamá. Hubo. Y también, oye, un reconocimiento, por favor, a Humberto Mora.
0: Ay,
2: claro que sí,
0: lo amo.
2: El coordinador de todo esto. Que la verdad, mi respeto, se hace una chambotota editando videos que cuando yo vi el mío dije, es que yo no grabé eso. ¿Cómo quedó
0: yo no
2: así?
0: Era.
1: Hace
2: no,
1: magia.
2: Pero la verdad, hace magia ese hombre. Muchas gracias, Humberto, por todo lo que haces por nosotros. Se está aventando una chambototota también ahora para el sábado, así que, por favor, chicos, acompáñenos en sábado para que vean el resultado del trabajo de todos nosotros, por favor.
0: Me encanta la idea, y vamos a andar, ahí voy a andar de metichona. Sí. Me encanta, ya
1: sí,
0: saben
1: se
0: que
1: se va
0: yo
1: a poner muy padre,
0: muy
1: se va a poner
0: esa tía.
1: Muy
2: chido,
1: que
2: muy
1: ver.
2: Chido.
0: Soy esa tía también, qué chismosa, así como dijera Zenia, me encanta, siempre ando
1: somos
0: ahí.
1: Somos argüenderas, ¿y qué tiene? ¿Y qué tiene?
0: Soporte.
1: Somos de las mismas.
2: Sí, no,
0: para que nos invitan. No, y nuevamente, o sea, algo que les gustaría platicar, además de que ahorita ya invitaron al público y todo, a que formen parte, a que investiguen, a que sepan qué es lo que se hace durante todo el mes, y además nos quedamos en la intervención pasada, de que no solo sea apoyar a la comunidad en el mes del orgullo, sino que sea
2: a lo constante, siempre. Algo que sea siempre. Sí, porque pues somos personas que vivimos día a día, ¿no? Digo, en mi caso, hablo también por mis compañeros dentro de la comunidad. Son personas que viven todos los días, o sea, existen todos los días y merecen el respeto y merecen la visibilidad y merecen la empatía y merecen todo el amor, la verdad, de sus familias, de sus amistades, de todos. Entonces, sí, sería padrísimo que la gente se abriera un poco más, abriera un poco más su mente y se diera la oportunidad de conocer el ambiente, de conocer a las personas independientemente de su orientación, que eso realmente no sea lo que importe, que realmente se den la oportunidad de conocer a las personas independientemente de eso, pero que aún así las respeten, ¿no? Como a todos, todos merecemos respeto.
0: Ahí está la palabra clave, todos merecemos respeto.
2: Sí.
0: ¿Zenia?
1: Respetillo, respetillo.
2: Dijo Benito Juárez.
1: Dijo,
2: ¿no, verdad?
0: El respeto al derecho ajeno en la paz. ¿Cómo dice?
1: Yo ya me iba a aventar algo de La Niña, la Pinta y la Santa María. ¿No es de ahí? Oye, no, no es cierto. No es cierto. No, mira, pues sí, es la misma invitación. La misma invitación, diferentes palabras, diferente peso. Ay, ¿qué? No.
2: ¿Qué?
0: ¿Qué?
2: ¿Gorda?
0: Cágate, Kilari.
2: Ya se nos pegó, hija, ya todos lo traemos, ya todos lo traemos.
1: Digo, es diferente, la misma invitación, conozcan, acérquense. Yo les puedo asegurar en un 90% que el día que ustedes se acerquen a conocer nuestro trabajo, nuestro show, nuestra calidad de show, más que nada, no van a arrepentirse. Tengo, y lo voy a decir al aire y espero me esté escuchando, tengo a mi mamá, que mi mamá se negaba totalmente a verme en drag. Pero era de no quiero, o sea, de no me lo pongas, de no me enseñes. El día que se animó a ver mi trabajo, se aventó casi un mes al hilo yendo al bar a vernos. Sí. O sea, ahorita ya es hora de que ahorita no va porque no tiene quien la lleve. Pero
2: si no, ya estaría, bebé, todo.
1: Se volvió nuestra más grande, sí, fan. Y no digo mía nada más, sino de todos, o sea, de la Bolas, de Chantur, del trabajo de Hillary, sí, del trabajo de los bailarines. O sea, es toda una experiencia que yo siento que tienen que perderle el miedo. O sea, no les va a pasar, dijeran por ahí, no se te va a caer nada si vas a un bar a ver show. O sea, se la van a pasar muy todo que ver, se van a divertir y sobre todo van a crear anécdotas que después van a decir, voy a traer a la comadre para que los vea porque les va a gustar
2: mucho. Una vez,
1: mucho.
2: Con una vez que vayan, verán, no se van a arrepentir.
0: Perfecto.
1: Basta, con una vez.
0: ¿Cómo las encontramos, chicas, en redes sociales?
2: Yo estoy en redes sociales, en Instagram y en Facebook como Chantiurlomet.
1: Yo nada más me encuentro ahorita momentáneamente en Instagram como Zenia Bols, Zenia con X, Bols con B de burro. Y pues ahí cualquier duda, cualquier cuestionamiento hacia mi persona, con gusto se las puedo atender.
0: O contestar. ¿Ah?
2: Pues sí. O ignoras, porque o no contestas. No, no es cierto.
1: Sí contesto. No, pero sí. Nuevamente abriendo el canal de si tienen alguna preguntita como más personal, que tengan duda o simplemente quieran hablar con alguien, créanme que pues ahí estamos para escucharnos, para apoyarnos, nos tomamos un cafecito, vamos, platicamos. No están solos. O sea, no. Eso es lo que a mí me gustaría como que la gente entienda. Personas que a lo mejor se sienten desubicadas o simplemente que no encajan o simplemente que no tienen con quién acudir porque a veces hasta los mismos amigos te...
2: Sí.
1: Te de... Ay, no, lado, ¿cómo claro. crees? Entonces, no están solos y créanme que a veces hay una familia, aparte de tu familia, que te va a apapachar y te va sí. a querer, sino es que igual un poquito más.
0: Perfecto, qué bonitas palabras. Muchas gracias, Chantu Ursenia. Muchas gracias por acompañarnos, por estar aquí conmigo en este Dragueando con la Patrona. Traemos información distinta, vamos platicando, vamos conociendo. Y pues traemos en este mes, vamos a ir platicando todo lo que va avanzando. Sí, claro que sí. Muchísimas gracias por acompañarme nuevamente en este espacio, su espacio.
1: No, de nada, al contrario, la oportunidad se agradece montones porque supe, Lupe, que estamos llegando a mucha gente nueva. Y supe, Lupe, también que mucha gente le está encantando el contenido que se está subiendo a las redes sociales.
0: Me encanta.
1: Para que vayan y lo revisen.
0: Me sí. encanta y me fascina. Gracias a ustedes también por estar en sintonía de La Mejor FM. Mi nombre es Dana Flores y me dicen la patrona y soy tu patrona. Ay, nos escuchamos el día de mañana en punto a las 4 de la tarde. Recuerden estar en sintonía desde las 7 de la mañana con Carla Durazo, a las 11 de la mañana con Hershey Medina, a las 4 con su servidora. Ahorita los voy a dejar con música y con el Panda Show que ya me está respirando en la nuca. Ay, cálmate, pandita. Síganos en las redes sociales. Nos encuentran como La Mejor FM Ensenada, su servidora, como patrona de La Mejor en Instagram y TikTok. Y como Dana Flores en Facebook. Nos escuchamos mañana. Beso. ¡Mua! Póntalo donde quieras, gustes. ¡Mua! Y mandas. Ahí están los besitos de todos. Pónganselos donde quieran. Adiós. Bye bye. Gracias, Chantur. Gracias, Enya. Nos escuchamos mañana. Bye bye.
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0: la mafufa que tienes muy chiquito el rating, hermano. Te mando un abrazo, pandita, ¿eh? Condenado tarima pendejo.
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0: ¿Qué ole? ¿Cómo estamos? Muy, pero muy buenas noches. Hoy es martes 2 de junio del 2026. Estamos arrancando las bromitas del Panda Show a través de la aplicación de Claro Música en toda América Latina y también en los Estados Unidos con dos versiones, con picante y sin picante, por radio a través de la cadena más importante del regional mexicano, La Mejor FM, en Tepic, Nayarit, Veracruz, Tijuana, Tampico, Querétaro, en Puerto Vallarta, Poza Rica, Puerto Escondido, Nogales, Piedras Negras. Saludos Monterrey, Monclova, Mexicali, Mérida, León, Guanajuato, Hermosillo, en Guadalajara, Ensenada, Durango, Cuernavaca, en la Ciudad de México, Acapulco. Una verdadera cadena, por cierto. Felicidades a La Mejor de la Ciudad de México, que el día de ayer, que fue mi cumpleaños, 6 años al aire. Lo malo es que no me invitaron al festejo. Qué gachos, hijos de la chilindrina. Pero bueno, arrancamos con diversión en este martes y estoy en la Argentina, padrísimo. Vámonos con diversión. Buenas noches. ¿Con quién habló?
1: Roberto te habla.
0: Roberto, ¿cómo estás? Roberto, ¿de qué parte de la Argentina?
1: Mira, te hablo acá desde la ciudad de Buenos Aires.
0: Linda ciudad. Oye, unas empanaditas ahí de la Continental, ¿no, compadre? Así. Pastelito de ricota, guau. Y con el hambre que traigo. Oye, ¿pero sos argentino o sos boliviano? Ya tengo que preguntar.
1: No, soy boliviano, pandita.
0: Anda,
1: boliviano.
0: ¡Bolivia, no! ¡Bolivia, no! Anda, la que te parió. Oye, pero tú tienes el tono argentino. ¿Cuánto tiempo llevas viviendo en la Argentina?
1: Y mira, estoy acá prácticamente 12 años ya.
0: Ah, no, entonces ya, ahora sí ya te puedes acreditar como argentino. ¿Y a qué te dedicas, Roberto?
1: Acá me dedico a la costura. Le queremos hacer la broma a un amigo que está en España, Barcelona.
0: ¿Y ya también lleva tiempo allá en Barcelona?
1: Claro, él está 12 años allá, 13 años más o menos.
0: O sea, tú el 12 en la Argentina y él 12 años en Barcelona. Mira, interesante. Claro. ¿Y también es boliviano?
1: Sí, 13 años. Él también es boliviano, de la misma zona, de La Paz.
0: Oye, el otro día estaba viendo ahí un documental referente a tu ciudad. La verdad es que no la conozco y, bueno, no sé, le estaba picando ahí a los videos. Oye, está bien bonita, sí. Se ve que está bien padre La Paz, ¿eh?
1: Sí, mira, la verdad es que yo me salí de mi país, no volví más hasta ahora, así que se mejoró bastante el periférico también, que hoy en día está por todo lado y... Está buenísimo, está padre, como ustedes dicen.
0: Mira, qué bueno, está cool. Bueno, ¿y qué bromita? ¿Cómo se llama tu amigo? ¿Cómo se llama el que vive en Barcelona?
1: Willy.
0: Sí. ¿Juan Willy?
1: Sí, sí.
0: ¿Y qué bromita para Juan Willy?
1: La broma quería hacerle, mira, yo estuve manejando la broma más o menos ya hace 2 meses.
0: Ajá.
1: Y le quería hacer la broma que, o sea, nosotros perdimos, somos de La Paz, de la misma zona. Nos crecimos juntos como hermanos, así. Y resulta que hace 12 años yo me vine para acá. Y él hace, igual, más o menos 12 años se fue para España.
0: Ok.
1: Y bueno, perdimos comunicación. Él se vino para allá, yo me vine para acá. Y resulta que perdimos comunicación. Hace un par de meses, más o menos, nos encontramos por mediante el Facebook. Y resulta que le estuve comentando que está acá un poco jodido. Y él me dijo que ya también... Le está yendo bien, que se compró su departamento y me dijo que me vaya para allá, ¿no?
0: Ah, ok, te dijo, pues ve, salte de la Argentina, vente para Barcelona, acá las cosas están más chichiguas. Ok, ¿y luego?
1: Yo te recibo acá, me dijo, y acá, ¿cómo te puedo decir? Te ayuda a conseguir trabajo, me dijo. Y bueno, estuvimos hablando, entonces, quedamos en eso. Entonces, él me dijo que más o menos me tengo que sacar el visado como boliviano, ¿no?
0: Ajá.
1: Pero resulta que a los bolivianos es muy complicado que les den el visado.
0: Ok. ¿Sí?
1: Entonces, yo le dije que yo le había dicho que yo me puedo sacar más o menos un documento de la doble nacionalidad. Y digamos, como argentino fácilmente puedo tramitar un pasaporte y no necesitaría del visado, digamos.
0: Ok, o sea, los argentinos no necesitan visado para entrar en este caso a España. Y
1: claro.
0: Los bolivianos sí.
1: Sí, exactamente, y es un poco complicado, ¿ves?
0: Toma, chango, tu banana, órale. ¡Bolivia no! ¡Bolivia no! Oye, ¿y para México necesitas tú como boliviano también visado o no?
1: Creo que no, anteriormente sí necesitábamos igual.
0: Tu nacionalidad es boliviana, pero ¿tienes el pasaporte argentino o no?
1: No, o sea, mira, yo le dije a mi amigo, él me dijo que me sacara el visado, ¿no? Pero acá es un poco complicado sacar el visado español para un boliviano, ¿ves? Entonces yo le había dicho que a mi amigo que me puedo sacar el pasaporte, pero como argentino. O sea, yo puedo sacar primero mi documentación de la doble nacionalidad y puedo tramitar un pasaporte argentino y viajar con el pasaporte solamente a España.
0: Pero no lo has hecho.
1: Claro, no lo he hecho, pero yo le he dicho que ya lo hice. Supuestamente le dije que ese lunes ya me entregaron el pasaporte.
0: Pero ¿por qué no le decimos? O sea, por lo que más o menos entiendo, quieres decirle que ya estás en España.
1: Claro, o sea, supuestamente él ya sabe que estoy viajando ahorita. ¿Por qué? Yo le dije que hoy, esta mañana partía a las 7:30 de la mañana, hora argentina.
0: Bueno, ¿qué te parece, para empezar la broma y después le podemos tener muchos ingredientes, el match de esto? Es que el pasaporte argentino que tú presentaste en migración es trucho, o sea, es pirata, o sea, no es bueno.
1: Claro, claro. O sea,
0: es falso.
1: Eso es lo que yo quiero hacer. O sea, quiero decirle que el pasaporte es trucho, o sea, que me estoy haciendo pasar como un argentino, pero soy boliviano.
0: Exactamente, y ahí le metemos, claro. Porque obviamente tú nos dijiste como migración que ibas a ir a la casa de Juan, incluso, ¿tienes la dirección de su casa? Bueno, no la dirección, pero la zona donde está.
1: Claro, sí, le pasé a la producción la dirección.
0: A ver, vamos a checarla. Bueno, pues podemos decir que ahí vas para eso, que él es el que te está patrocinando, y decimos que él es el que incluso te patrocinó el... ¿Cómo se llama? El pasaporte, pues, pirata, ¿no?
1: O sea, que le puedo decir que Willy me patronizó, ¿cómo te digo? O sea, que me dio el pasaporte falso.
0: Sí, que él fue el que te lo pagó, pues.
1: Ah, bueno, bueno.
0: Mira, tú lo que te voy a pedir es que ya estás en el aeropuerto, estás en migración, sí. Tienes que estar bastante, bastante nervioso, porque resulta que no te están permitiendo la entrada. Te dieron derecho a una sola llamada, ¿ok? A una sola llamada y te van a deportar. Y estás bien, claro, nervioso.
1: Sí, sí, sí.
0: Ahora, aquí lo difícil es que voy a tener que hablar como español.
1: Claro. Y también, claro, o sea, que decirle también que me están investigando, porque yo te cuento, panita, tengo unas cicatrices grosas en mi mano de izquierda, entonces decirle que más o menos me están investigando que si pertenezco a alguna pandilla, que si soy de alguna mara y todo eso, okay. y todo aquello más o menos. Ya
0: bueno, yo puedo entenderlo. Yo te voy a pedir un favor antes de irme a la broma. Roberto, ¿cómo eres físicamente?
1: Soy robusto, tamaño mediano.
0: Robusto, mediano.
1: Y todo pelón.
0: O sea que eres feo, eres feo.
1: No, nada que ver, pero me molesta el cabello.
0: Bueno, pues ya está, hermanito.
1: Tengo una onda cholo, más o menos, así que lo puedo decir.
0: Digas, está una finísima persona. Yo creo que te vemos y nos echamos a correr.
1: Sí,
0: bueno, pues resulta que estás en el aeropuerto, ¿en dónde? ¿En el de Barajas o a dónde? Dices que él vive en Barcelona,
1: ¿no? El Prat.
0: Bueno, entonces estamos en el aeropuerto El Prat. Tú llegaste por alguna aerolínea de Argentina, sí, desde Buenos Aires.
1: Aerolínea.
0: Tu nombre es Roberto. Pues le dices que más o menos llegaste hace 2-3 horas. Llevas ya algunas horas detenido. ¿Ok? Unas 5 horas, no sé.
1: Más o menos, bueno, más o menos podría decir que llegué recién, porque yo le dije que son 16 horas de viaje.
0: Ah, bueno, man, como tú quieras, hombre. Entonces, vas llegando, entonces ahorita está pasando la machaca. Entonces tienes que empezar bien preocupado porque te van a deportar. Y aparte, pues igual te están hablando hasta que te meten al tambo. Necesitas hablar con él, te dieron derecho a una llamada. Y bueno, necesitas darle la explicación, envolverlo para que después entre el de migración y pueda hacer su chamba, ¿ok?
1: Dale, dale.
0: Listo, marcamos en directo desde el Panda Cool Center las bromas en el Panda Show.
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0: Listo, mi rey, vámonos con todo, ¿eh?
1: ¿Quién entra primero, tú?
0: Tú, te estoy diciendo que tú, que le expliques bien, baboso.
1: Bueno, yo pensé que quería manejar los clientes vos primero.
0: No, empiezas tú. Te estoy diciendo que tienes derecho a una llamada.
1: Sí. Hola.
7: Hola.
1: Hola, Willy.
7: Roberto, ¿qué dices? ¿Dónde estás?
1: Sí, te hablo, mira, Willy, se me presentó un problema, Willy. Estoy acá, ya esta mañana salí temprano y el vuelo se adelantó. Y resulta que ahora estoy acá en el aeropuerto.
7: ¿Cuál aeropuerto?
1: El Prat.
7: ¿En el Prat de Llobregat ya está?
1: Sí, sí, recién acabo de llegar y resulta que ahora estoy acá. Me detenieron porque, mira, yo te había comentado, ¿te acordás que te dije que que saqué mi pasaporte, mi visado.
0: Bueno, es importante, Roberto, recordarte que solamente te han otorgado 3 minutos. ¿Tres minutos?
1: Sí, sí.
0: Tienes que ser concreto.
1: Bueno, Will, ¿te acordás?
7: Sí, sí.
1: Y resulta que todo eso era mentira, pues, Will. O sea, yo no saqué el visado, solamente me compré un pasaporte falso, como te había dicho que un amigo igual lo hizo y que está en España, ¿te acordás?
7: Yo te he dicho que no hagas eso, Roberto. Pero hablamos con la de la señora. ¿Dónde está? ¿Dónde va a estar detenido?
1: No, es que ahorita te comento, me detuvo la aquí en el aeropuerto porque me pescaron con el documento falso y ahora estoy acá con un agente del aeropuerto y estoy en el aeropuerto El Prat y no me dejan pasar y yo estoy ahorita con un agente, te puedo pasarlo a él.
7: A ver, pásame.
1: Sí, señor agente, ahí le paso a Willy.
0: Bueno, necesito por favor que tomes asiento y te mantengas allí con calma. Sí, ¿con quién hablo?
7: Hola, soy un amigo que me venía a visitar este chico, pero claro, yo no sabía que estaba viniendo con pasaporte o visado falso.
0: Tengo algunas preguntas por hacerle.
7: Hable
0: el oficial Ramos, le estamos hablando del aeropuerto El Prat, aquí en Barcelona. ¿Usted es la persona que responde al nombre de Juan?
7: Sí, Juan Willy.
0: ¿Es la persona que está patrocinando este viaje?
7: No, yo no estoy patrocinando, simplemente me había comentado, es un amigo, es mi vecino de mi país, me decía que va a venir de visita, pues yo le dije 20, y me había dicho que estaba sacando el visado y el pasaporte, pues yo le he dicho 20, hazme una visita y estaba esperando su llamada.
0: Aquí lo tenemos en detención por varias cuestiones que nos han brincado aquí en migración. Primer punto, él es de nacionalidad boliviana, ¿es correcto?
7: Sí, y

0: dice o comenta muchas cosas que no son correctas y también su aspecto físico no viene en relación por lo que dice que a lo que se dedica. Incluso tiene cicatrices en las manos.
1: Joder, pues no lo sabía. Le digo yo una cosa, este es vecino mío. Yo lo he conocido muy niño en mi país, en Bolivia, ¿vale? Y ha radicado muchos años en Argentina y yo he radicado muchos años en España. Y luego nos hemos comunicado por el Facebook y me dice, Willy, quiero venir a España, quiero venir a visitar. Pues ven, le digo, ¿no? Y le he comentado...
0: Ha presentado una dirección en la calle de San Miguel, esa es la dirección de vos.
1: Esa es mi dirección.
0: Y bueno, aquí yo tengo varias preguntas y varias aclaraciones por hacer. Porque incluso él comenta que la cuestión de la economía para poder tramitar, porque él ya aceptó que el pasaporte no es original, no fue emitido por las autoridades argentinas.
1: Eso no lo sabía.
0: Y bueno, aquí el punto para la aclaración que yo tengo que preguntarle a usted es que usted mandó el dinero y usted está patrocinando todo esto. Incluso tiene la dirección de usted.
1: Tiene mi dirección porque yo le he dicho vente. Él me había dicho quiero venir a visitarte y yo le he dicho sí, puedes venir a visitarme. Es un amigo de infancia.
0: Y bueno, no solamente todo esto queda aquí, porque en la revisión del equipaje, bueno, se han encontrado cosas extrañas. Estoy esperando los resultados de el área correspondiente, porque al parecer trae pues cuestiones prohibidas. Y al momento de cuestionarle dice que todo lo que presenta en el equipaje es un encargo por parte de vos.
1: No, eso es una gran mentira. Yo le he aclarado, le he dicho, ten cuidado con lo que haces, pero aquí la policía en aquí hay mucho control, le he dicho, ¿no? No traigas nada de encomiendas para nadie, se le he dicho yo. Y cuidado que te cambien la maleta en el aeropuerto, porque hay muchos cuentos, le he dicho, ¿no?
0: Bueno, aquí tenemos un problema grave, porque no solamente aquí es merecedor a una deportación. Ese sería el camino más fácil en caso de que solamente el documento no fuera original, ¿ya? Que fuera falsificado. Pero el problema es que trae sustancias y productos prohibidos, que no se pueden meter. No se pueden meter. Lo único que le puedo adelantar es que son sustancias de color blanco. Vía telefónica no puedo comentarle absolutamente nada. Pero aquí el problema es que si esto es demostrable y es demostrado, él está implicando directamente a vos.
1: No.
0: Permita un segundo. Roberto, ven para acá, levántate. Quítale las esposas.
2: Sí.
0: Estoy platicando con Juan. Independientemente de que vos tengas un documento argentino que no es original, aquí el problema es que vos declaraste que todo lo que viene en equipaje, que está en revisión actualmente, todo eso que viene blanquizco, y aparte los productos prohibidos, es un encargo por parte de Juan. Y él de sí, que no encargó nada. Necesito que lo aclares.
2: No, lo que pasa es que yo me descuidé, no sé en qué momento... llegué a tener eso en la mochila, pero no sé, la verdad, no sé en qué momento se metió las cosas ahí, pero Willy, ayúdame, Willy, no sé qué hacer, hermano, ayúdame.
1: Pero no me metes a mí, yo no te he dicho que traigas nada, ten mucho cuidado.
2: No, pero mira, Willy, y eso del pasaporte, escúchame, Willy, escúchame,
1: eso,
2: por favor,
1: eso del,
2: escúchame.
1: Eso del visado, es que tienes que hablar siempre la verdad, con la verdad siempre vas a ir adelante, no mientas. En primer lugar, me has mentido a mí.
2: Sí, pero Willy, si vos me dijiste, me dijiste.
1: Escucha, tú me has dicho que habías traído, que habías sacado el pasaporte, la nacionalidad, el visado, y yo te creí y me he quedado sorprendido. Tan rápido te he dicho.
2: Sí, lo que pasa es que lo hice eso, pero lo saqué pasaporte falso. Yo pensé que iba a pasar igual como pasó mi amigo hace unos años atrás, ¿no? Pero Willy, ayúdame, no me digas. No. Mira, ¿dónde me van a deportar ahora? ¿Dónde me van a llevar? No sé qué voy a hacer, Willy, ayúdame, la verdad, loco.
1: Te van a devolver a Argentina, es lo único que puedes hacer, pues.
2: No.
1: Y es lo mejor.
2: Me van a llevar a una penitenciaría, me dicen, porque...
0: Aquí el problema es que va más allá de la penitenciaría. Aquí es que vos estás involucrando, en este caso, a Juan. Y has dicho ante juramento cuando estaban todas las autoridades,
2: señor,
0: que estamos,
2: señor,
0: reunidos.
2: A mí Willy me invitó, él me invitó a venir a España y... Yo por eso vine, si no, no iba a venir yo.
0: Bueno, necesito que contestéis a preguntas concretas, respuestas concretas. ¿El equipaje que traéis consigo, de quién es?
2: Es mío el equipaje, señor, pero es mío.
0: Entonces, ¿por qué habéis declarado que es un encargo por parte de la persona que te trajo acá a Barcelona?
2: No, lo que tiene no es de mí. Todo lo demás sí dentro es mío, pero supuestamente alguien lo metió en... La persona que estaba a mi lado, porque yo un momento me descuidé, fui al baño y...

0: No sé en qué momento lo pusieron.
1: Nosotros tenemos todo registrado y desde que llegaste en el avión de la aerolínea argentina, bueno, en realidad nunca se ha descuidado y no ha habido un cambio de,
0: claro,
1: de
0: equipaje. Yo sí traía algunas cosas, yo le traía algunas cosas a Willy de regalo, pero no era eso, eran otras cosas.
2: No, Roberto, te doy el consejo, Roberto, habla siempre la verdad, habla la verdad, no mientas. Aquí la policía, ya te he dicho, no te puedes descuidar nada.
0: Sí, pero yo quería hacerte algunos regalos, y Willy,
2: no,
0: nada más.
2: No me pero ¿por qué me mientes? Tú me has dicho que ibas a venir con pasaporte, que he sacado visado. Yo con el mayor...
0: Sí, pero...
2: Con la mayor alegría...
0: Cuando tú me pediste una foto, yo no te lo quise mandar porque sabía que te ibas a dar cuenta. Entonces yo quería ver si podía pasar, pero bueno, todo se me complicó a último momento y no sé la verdad.
2: Roberto, tienes que hablar siempre la verdad, Roberto. Ahora, si no quieres embarrarte más, si no quieres...
0: No, ayúdame, loco, no sé qué va a
1: pasar. Bueno, aquí el problema es más grave. No solamente tiene un problema ante la autoridad, Roberto, sino también vos, Juan, tenés que hacer una presentación. Nosotros tendremos que mandar una unidad policiaca y tener que hacer una declaración. ¿Por qué?
2: ¿Cuándo?
1: Porque
2: ahora mismo, si quiere, voy.
1: Hay una implicación en el cual, número uno, lo que es Roberto presenta un pasaporte falso y argumenta que vos patrocinaste económicamente este documento.
2: No, yo no, que me muestre.
1: Guarda silencio, que te estoy hablando. Segundo, hay muchas contradicciones en todo esto, si vos te das cuenta. Él, por una parte, dice que lo que trae parte del equipaje es de vos, encargo de vos. Hay ciertas sustancias no permitidas y que sí lo pedís y que no.
2: ¿Puedo ahora mismo ir a presentarme donde usted quiera? Porque yo no tengo temor de nada. Trabajo aquí ya por lo menos 15 años. A este chico yo no lo he conocido por lo menos en 15. Yo lo he conocido cuando era un niño.
1: ¿Cuál es la situación legal en este país de vos?
2: Legal, soy residente legal.
1: Bueno, necesito que traigas los papeles de residencia, porque en caso de no demostrarlo, también puedes caer en deportación.
2: No, yo soy legal. Ahora justamente me ha salido de la subdelegación la tarjeta de renovación, aprobado, normal. Pues normal, pues ya le digo, estoy viviendo muchos años yo aquí. Yo a este chico solamente lo he conocido hace muchos años en mi país, en Bolivia.
1: Bueno, ese es el problema que vienen con los extranjeros. El problema con los sudacas es eso, que vienen y mienten.
2: Este ha abusado tal vez de mi buena confianza porque yo le he dicho, tengo incluso conversaciones grabadas entre él y yo. Le he dicho, no haga nada de tonterías, vente, tráete ropa ligera. Tengo unas pruebas por el WhatsApp que le puedo enseñar.
1: Y bueno, y este tipo de sustancias, independientemente, ¿cómo podemos creer en Roberto y cómo podemos creer en vos? Documento falso. Sí. Una presencia física deplorable. Pelón.
2: Piel.
1: Cicatrices. Le huele la boca.
3: ¡Qué asco!
1: Sucio. Y luego aparte trae sustancias no permitidas. E implica a vos. ¿Qué podemos pensar nosotros, godines?
2: Es que este chico yo lo conocía solamente de niño. De niño lo he conocido. En mi
1: ahora padre, ahora ¿sí? Resulta que se conocen solamente cuando la madre les cambiaba los pañales. Joder.
2: No, yo lo conocí a él de niño nada más. Yo lo conocí, yo le saco por lo menos...
1: Los delincuentes siempre dicen lo mismo. Yo no fui oficial, yo no fui. Son bolivianos, son sudacas.
2: Bueno, usted dígame dónde tengo que presentarme, porque el que nada hace, nada teme.
1: Bueno, primero tiene que bajarle el tono. Primero que está hablando con la autoridad.
2: Sí.
1: ¿Entendiste, sudaca? Se responde sí, oficial. ¿Entendiste, sudaca?
2: Sí, oficial, sí.
1: Bueno, te espero en el aeropuerto El Prat, en la puerta 12, por favor. Preguntas por un servidor y cuando llegues, te veré fijamente a los ojos, porque sé que sos un impostor. Y solamente te preguntaré cómo se oye el Panda Show, que es una broma.
4: ¡A toda máquina!
5: ¡Fue broma! ¡Fue broma!
1: ¡Estás en las bromas del Panda Show! Juanito, no es cierto, es una broma de Roberto, él está en Argentina, no es cierto. Soy el Pandita, te saludo desde México. Willy, ¿cuál fue la parte del cuerpo que más te sudó, Willy?
0: Willy, ¿me escuchas?
2: Sí, Roberto.
0: Sí, Willy, discúlpame, mira, primeramente quiero pedir una disculpa, hermano.
1: ¿Cómo el que le haces esa broma? ¿Sí?
0: No, es que lo que pasa es que... Mira, Willy, mira, la verdad te quiero pedir una disculpa, hermano, por esa bromita. Lo que pasa es que sí, resulta que sí me quiero venir, pero todo está un poquito complicado, ¿ves? Tardan los trámites, todo eso. Pero yo más adelante tal vez, ¿ves? Pero te quería hacer esta broma, Willy, porque ves, tantos años que no nos vemos. Y bueno, pues te quería hacer esta broma para ver cómo reaccionabas en caso que todo esto fuera cierto, ¿me entiendes?
2: Oye, pero Roberto, esas bromas no se hacen, y menos en la radio. Y...
0: No, Willy, mira, están llamando de la Ciudad de México, Willy, están llamando de la Ciudad de México.
3: Juanito, Juanito. Aliviánate, yo sé que ahorita ya estás jetón allá en Barcelona, pero es una broma acá de tu compatriota. Mira qué chido. Ambos bolivianos, uno radicado hace muchos años en Barcelona, otro en Argentina y un mexicano ahí metido en medio. O sea, qué padre el asunto, ¿no?
0: Willy, discúlpame, hermano, la verdad, discúlpame, Willy. Espero que no te enojes y la verdad, Willy, te pido mil disculpas. Todo esto fue una broma. Yo soy fanático del Panda hace 3 años y lo escucho todos los días. Y te recomiendo que también tú lo hagas, Willy.
2: Ahora, espera un momento, que quiero aumentar el altavoz. ¿Dónde está el altavoz?
3: ¿Quiero aumentar el altavoz?
2: Oye, tío, Roberto, eso no se hace. Yo estoy hasta ahora despierto, estoy esperando tu llamada. ¿A qué hora llegarás? Y tú que me salgas con esa broma, tío. Joder, tío.
0: Willy, disculpame, hermano. Mira esta bromita.
3: Jodines, esas son pavadas, jodines. Esas bromas, hacérselas a tu madre. ¿Escuchaste? A tu madre. No se le hace a un amigo de la infancia, jodines. Juan, te mandamos de verdad un abrazo enorme hasta Barcelona. Qué bueno que tengan esta amistad bien chida. Desde niños. Neta, estas bromas no se hacen, Juan, entonces, ¿cuál sí se hacen?
2: No, está bien. Yo quedé un poco congelado.
3: ¿Y eso?
0: Esta broma la estuve planeando hace 2 meses y la verdad me sorprendí con la llamada.
3: Y eso que Roberto la cajeteaste, hermano, por más que te decía, porque al momento que yo implico, en este caso a Juan, de que trae sustancias prohibidas, es para que dijeras, sí, oficial, él me lo pidió para que le dijera, no, espérate, estúpido, pero tú, no. Pero bueno. Juanito, un abrazo. Roberto, también para ti, uno allá en Argentina. Díganme, por favor, ¿cómo se oye el Panda Show?
0: A toda máquina, pandita.
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4: Bueno, mi gente, estoy de vuelta con ustedes en este martes 2 de julio del 2026. 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Estoy contigo por Claro Música y por La Mejor FM. Y tengo a José. Hola, José, buena noche.
5: ¿Qué tal, Juanita? Buenas noches.
4: ¿Qué hace, mi querido amigo Tocayo? ¿Dónde andas?
5: Nada, aquí trabajando como negro. Pues ya sabes que los gatos están de a peso.
4: Órale, ¿cuántas mantienes, Pepe?
5: Nada más uno, ¿tú crees?
4: ¿Y a qué te dedicas, amigo?
5: Pues traigo un carro en las aplicaciones.
4: Ándale, taxista de aplicación, buena onda. Bromita, ¿para quién te escucho?
5: Para mi esposa, para mi pareja, le iríamos una broma de que ahora sí que le voy a chocar su carro. Bueno, en un momento dado que lo metí a un estacionamiento y que le cayó una rama porque te importaría saber de que se daña su carro.
4: Oye, pero entonces ahí ya me respondiste, el carro, digamos, lo sacó su nombre y tú lo trabajas, están de socios, ¿qué onda?
5: Sí, exactamente, ahora sí que lo sacó. Y yo lo trabajo en las aplicaciones y ya sabes, de ahí doy chivo y todo.
4: Entonces resulta que lo metiste en un estacionamiento y no...
5: Sí, la verdad que sí, ella ama el carro más que a mi vida, ¿eh? O sea, me importaría más su carro que lo que me llegue a pasar a mí, pandita.
4: Ah, no manches.
5: Pero así bueno, te lo dejo.
4: Lo metiste en un estacionamiento, entonces resulta que le cayó un árbol o una rama de un árbol muy grande. No te responde el estacionamiento porque pues es algo de la naturaleza. Y el seguro tampoco te quiere responder porque pues obviamente pues no fue algo provocado, ¿no? ¿O cómo? O no entiendo ahí el asunto.
5: Sí, la verdad sí estaría perfecto. Que el seguro no me quiere hacer.
4: Te estás perdiendo,
5: no,
4: Pepe.
5: Responsable.
4: Te estás perdiendo ahí. Te voy a pedir que te acerques bien la boquita a la bocina, porfa. Pues listo. Vámonos con todo y vamos a ver cómo reacciona. ¿Estás preparado?
5: Claro, sí. Con todo, pandita.
4: Bueno, nos vamos en directo desde el Panda Center. Las bromas en tu show.
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4: Tú estás en la calle, un estacionamiento.
5: Hola, Rosita, ¿cómo estás, hija?
10: ¿Qué pasó?
5: Oye, ¿qué crees? La verdad, ni sé ni cómo decirte las cosas.
11: Móvale. ¿Qué pasó? El del auto, blanco,
5: pues mira,
11: por favor,
5: cosa, ahora sí que me metí a un bar.
10: Ajá.
5: Y pues para que no le pasara nada a tu carro, Lo metí al estacionamiento, hija.
8: ¿Sí?
5: Y pues la verdad, ahora sí que si querés, me fueron a hablar ahorita los del ballet parking de que se le cayó una rama a su carro.
8: No.
5: Y le senté sobre el sueldo y la verdad, pues ya le hablé al seguro y ya llegó ya hace un ratito. Después, ahorita que me marcaste, no te contesté rápido.
8: ¿En un ballet parking?
5: ¿Mande?
8: ¿Y tú qué estabas haciendo?
5: Pues yo dije, sí, hija.
8: ¿Qué estabas haciendo?
5: Se me hizo fácil meterme al bar, a echarme una chela. Y yo por la puerta le pasaron nada. ¿Ande?
8: ¿Y dónde estás?
5: Por eso lo que te estoy diciendo apenas ahora sí que estoy consiguiendo la colonia y yo, la alcaldía en la que estamos, la verdad.
8: Que le cayó una rama a mi carro encima. No más.
10: En el carro negro, por favor, muévase, que van a salir, por favor, muévase.
8: ¿Dónde estás?
5: Ya lo quité. Ahora sí que...
8: ¿En dónde estás?
5: Pues es lo que... Espérame, tranquila, hija. Pues sí, es lo que estamos checando. Mande, ¿a poco no me escuchas, hija?
8: Dime dónde estás.
5: Quita el altavoz porque no te escucho, hija. No te escucho, Rosa. Quita el altavoz, por favor.
8: ¿Dónde estás?
5: Pues es que escúchame, tranquila.
8: Pero búscalo, ¿dónde estás? Para yo ir.
10: ¿Cómo te vales? Mueve tu carro.
5: Por eso, es lo que estamos checando, que la alcaldía, porque no sé a dónde me trajeron, y se me hizo fácil meterme al bar donde me dejaron, y yo para que no le pasara nada a tu carro, lo metí al estacionamiento.
8: Ajá, ¿el seguro, no?
5: Pues por eso ahorita que me marcaste no te podía contestar, porque... Estoy arreglando el seguro para darle el deducible o dar un cheque y porque
8: pero, no
5: quiero hacer cargo.
8: ¿Dónde estás?
10: Chavo,
5: estoy por la colonia Escandón, por la Miguel Hidalgo.
10: No seas gacho, mueve tu carro, ¿no? Porque ahorita ve la hora que tengo que muchos movimientos.
5: Sí,
10: muévelo,
5: que,
10: ¿no?
5: Muévelo,
10: porfa. Aliviáname, mueve ahí tu carro.
5: Sí, déjame mover el carro, a ver ahorita, ahorita, ¿dónde le pongo? ¿Qué onda? ¿Ahorita quién me van a decir o qué?
8: Déjame la ubicación rápido, por favor.
5: No, y pues ahorita ya te dije en la colonia, en la alcaldía Hidalgo, es que pues, estamos checando la calle y todo eso para que vengas, porque no me quieren dar el carro hasta que venga la propietaria del carro, o sea, ahora sí que por eso te estoy marcando.
8: Por eso, nada más dime dónde está.
5: Por eso, escucha, mija. Ahorita nada más deja que es de la alcaldía Miguel Hidalgo. Nada más deja que consigan bien la calle y la colonia para que tú puedas venir, porque el seguro no me quiere dar el carro hasta que venga la propietaria. O sea, ahora sí que tú...
8: Quiere decir dónde está el muy chismoso. ¿Dónde está?
5: No te estoy diciendo que la alcaldía Miguel Hidalgo...
8: Préstame tu teléfono, mija. ¿Cuál es el número?
5: Mira, Rosa, escúchame.
10: Oye, mueve tu carro, ¿no? Porfa, ¿no? Buena onda, sí. El carro plateado, muévelo.
5: Ahorita lo muevo, nada más deja que me digan en dónde lo puedo poner y ahorita lo muevo.
10: Sé que estás hablando por teléfono, pero si no, dile a la morra que está arriba que lo mueva. Mire, no me dejas aquí mover los carros, porfa, güey. Porfa.
5: Ah, pero pues espérame, que ella no sabe manejar.
8: Pásame el número, por favor.
5: ¿De qué, hija?
8: Te paso el número de mi hermano.
5: Escúchame, papá, escúchame, por eso quiero que me escuches y pongas atención para que ahorita vengas a ver si puedes arreglarte con el del seguro y nos pueda respaldar, y porque es pérdida total y no nos quiere hacer responsable el carro por estar en un estacionamiento privado.
8: ¿Cómo no se va a hacer responsable? Por eso te estoy diciendo, ¿dónde se va a ir? ¿Cómo no se va a hacer responsable?
10: Oye, ya vi lo de tu carro. Nosotros como estacionamiento y ballet parking no nos podemos hacer responsables. Ya está el del seguro. Ya hablé con él. Tú arréglate con el seguro, pero nosotros no nos podemos hacer. Ve dónde estaba estacionado. Es una cuestión de la naturaleza, brother. O sea, se cayó.
5: Échame
10: sí.
5: La mano, ¿no? Pues para pagar un deducible y arreglarme con el seguro.
10: Es que es una cosa... Eso lo tienes que ver con la Miguel Hidalgo, ahí con la alcaldía. Nosotros como estacionamiento y ballet parking no podemos... Ahí está el del seguro. Pues, tú ya estuviste hablando con él, el del seguro.
5: Pero pues ahora sí que... ustedes están para ballet parking, para cuidar el carro, carnal. No sé por qué no lo están cuidando en un momento dado. Si ves que o estás escuchando que se está tronando la rama, ¿por qué no vas y me dices antes?
10: Nosotros nos hacemos cargo para cualquier robo u extravío. ¿Sí? Pero no nos hacemos... Ve, lee el boletito. O sea, se cayó. Ve cuántos árboles hay, güey. O sea, nosotros no podemos hacernos cargo de las cosas de la naturaleza.
5: Sí, pero en un... en un momento dado, si me hubiera perdido el boleto, ahí si hubieran querido todo lo que yo, lo que me hubiera tardado aquí en el estacionamiento, ahí sí, porque ustedes nos dicen también, mira, en un momento dado que...
4: Aquí está el señor López, el ajustador. Señor López, nosotros aquí, mira, aquí lo determina. No sé si ustedes como seguro, pero nosotros no nos hacemos responsables por cuestiones de la naturaleza.
12: Bueno, efectivamente, lo que te dice el señor es cierto, amigo. La verdad, no te podemos amparar en ningún gasto, en ningún deducible. Además, tú no eres el propietario.
5: Por eso yo no fui, pero el carro está asegurado y tiene cobertura.
4: Entonces, ¿quién es el propietario?
5: Por eso yo le estoy marcando para que usted se haga responsable, porque yo estoy pagando un seguro.
4: ¿Quién es entonces? ¿Quién es el propietario?
12: Permíteme.
4: La morra que está arriba del carro, ¿quién es el propietario?
12: Hay una señorita también que traías en el auto, o sea...
8: teléfono.
12: No puede pasar, oye, ¿por qué dejas el auto con una chava adentro, no?
5: Si en un momento dado la muchacha fue a sacar unas cosas que se le habían olvidado ahí en el vehículo.
12: Ahí no aplica, en ningún momento aplica. Si te fijas en la cláusula número, en la 25, ahí es donde, pues obviamente no se puede, ¿no? No se puedan pagar este percance, ¿no? Y tú lo sabes bien. Y tú, ¿qué vas a hacer?
4: Espérate. Espérate, ya colgó. Oye, compadre, pues involúcranos, güey. Si se supone que ella es la propietaria, entonces te estoy metiendo ahorita al gestor, yo estoy haciendo el del estacionamiento, pues la broma es para ella, no es para ti, involúcrala, aquí está la propietaria, se las pongo.
5: O sea, entonces en un momento dado ya le dije, yo digo, no, pues sabes qué, que ya te convencí al del seguro para que hable con usted, ¿no?
4: No, pues es que no tienes que convencer, o sea, claramente el del seguro está diciendo que necesita hablar o que tú no eres el propietario, ¿ok? Te estamos dando todos los elementos, pero haz de cuenta que la bronca es contigo y se supone que la bronca es con ella. Para que le diga el del seguro que no podemos responder porque estaba en una propiedad privada, que es un estacionamiento, y yo le digo que no puedo porque pues, es cuestión de la naturaleza, es que es con la delegación, güey. O sea, pero nosotros no podemos decir pásanola, porque tú eres el filtro, baboso.
13: ¡Ay,
4: entendí por no haber estudiado cómo terminan de taxistas. Marcamos las bromas en el Panda Show.
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4: Dile hoy, hasta te estamos hablando de otra mujer para que se caliente, nada. Vamos a marcarle y ahí le dices, ay, mi amor, aquí está el gestor. Primero va el gestor y el gestor pasa al del estacionamiento y nos echamos ahí la bolita mágica, ¿ok? Sí está el nombre de ella, ¿verdad?
5: Sí, claro, sí, de Edith.
4: Edith, ok. A nombre de Edith, del seguro. Pues digo, oye, no, pues que tienes que...
5: Pero, ¿qué pasó, Rosita?
8: Dime, ¿dónde está nada más el carro, por favor?
5: Y si esperan, ahorita ya hablé con el seguro, te lo comunico, que quiere hablar con la propietaria del seguro del carro. Ajá. Ahorita te lo paso, por favor. A ver, habla ella. ¿Puedes hablar con mi esposa, por favor?
15: A ver, pásamelo, por favor. Hola, ¿qué tal? ¿Cómo está? ¿Con quién tengo el gusto?
8: Bueno.
15: ¿La señora Rosa?
8: Sí, Edith.
15: Mire, el vehículo, pues definitivamente el seguro va a protegerlo siempre y cuando no exista trae una chica ahí, él trae aliento alcohólico. Por favor, queremos hacerlo consciente a él. Un seguro, miren, tener un seguro no significa que pues, se le va a proteger en todos los casos. ¿Sí me entiendes? Existen eventos que no dependen de uno, por ejemplo, un desastre natural, un accidente, un desastre natural como el de ahorita, ¿no? Eucalipto de 20, 25 metros, que se le desprende una rama, cae en el cofre y, pues, lamentablemente, pues, destrozó el parabrisas, parte del cofre. Lamentablemente le estamos diciendo al señor que lo trae de nombre José Antonio, ¿qué parentesco tiene con el señor José Antonio?
8: ¿Es empleado?
15: ¿Es su empleado el señor José Antonio?
8: No, vivo con él.
15: ¿Es su pareja?
8: Sí.
15: Mire, aliento alcohólico, trae una persona, el sexo femenino. Pues yo en el momento que vine a ver esto, la señorita estaba en el asiento trasero. No sé si durmiendo la mona, no sé si esperando que se le bajen las copas, porque aquí a un lado hay un bar. ¿Conoce la colonia Escandón?
8: No.
15: Pues aquí estamos, fíjese. Entonces, la aseguradora no podrá cubrir, ¿ajá? nosotros como aseguradora no cubrimos estos percances. Y lea usted bien la cláusula, es lo que le estoy explicando a él. Chéquelo con el señor del estacionamiento, señora Rosa, por favor. Ajá. Entonces, por lo que escuché, no han llegado a ningún acuerdo, ¿verdad?
8: No, le estoy preguntando que me diga dónde está, que me mande su ubicación y yo voy para allá para ver lo del carro. Por favor.
15: No, ahorita tiene que arreglarlo con el del estacionamiento, que por ahí posiblemente tienen el seguro con la alcaldía del lugar. Platíquelo con él, por favor. Podría por ahí tener algún beneficio, con nosotros no. Ajá, por favor. Ya le expliqué el asunto, los términos relacionados con el seguro. Busque asegurarlo con una amplia cobertura, nada más. Eso sí, y le traería un beneficio, pues que cubriría esos percances naturales, como el desprendimiento de una rama que pues cayó sobre el auto. Le voy a pasar al señor del estacionamiento, pregúntele a él si tienen ellos un seguro para autos resguardados en su territorio, en su espacio, porque le están pagando por hora. Entonces vamos a preguntarle. Le invito a que usted abra el diálogo con el señor del estacionamiento.
13: Señor, 120.
15: Venga para acá, ella es la propietaria del auto. Con ella tendría que hablar.
13: ¿Tiene camino?
15: Ella tiene el seguro del auto, por favor, mira que...
6: Ya colgó, güey. Ya colgó, Pepe. A ver, marcamos en caliente y dile, oye, pues ya escuchaste el del seguro, no seas responsable, me estoy haciendo de palabras con el estacionamiento, pero el del estacionamiento dice que no, pues habla con él y me lo pasas. Marcamos.
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15: Bueno, Rosa.
8: Sí, ¿qué pasó?
13: Son 60
15: pesos. Pues ya dices que el del seguro no se quiere hacer responsable y ya me estoy haciendo palabras con el estacionamiento.
8: Ah, ese es tu problema, mano. Ese es tu problema, ¿sale?
15: Cálmate, pues igual para que me ayudes tú como propietario ahorita para que puedas hablar con el del estacionamiento en un momento dado, me dices que seguro que puedes ayudarnos el del estacionamiento.
13: Oye, chavo, ya, la neta, mueve tu carro, ¿no? Ya, del seguro, ya arréglate.
15: Ahorita te paso el del estacionamiento mientras voy a mover el carro porque me estás diciendo que lo mueva.
8: A mí no me alcanza, dame tu ubicación, yo voy para allá.
13: A ver, ¿por qué? Son 40. Bueno...
6: No, pues tu vieja ya no quiere hablar con nadie, nada más dice, mándame la ubicación. Y nada. Bueno, pues a ver, vámonos.
15: ¿Qué vamos a hacer, pandita, entonces?
6: Pues ya, hermano, pues dile, pues estoy acá, quiero una ubicación, ahí invéntate una. Ya se dijo el escandón, dile.
15: El problema de que en un momento dado le dé la ubicación, es capaz de colgar y salir.
6: Pues ya apagó
15: ya
6: el teléfono.
15: No tiene teléfono, ¿dónde la pueda localizar?
6: En la torre, a ver, espérate, pues estamos marcando. A ver.
8: Sí, bueno.
15: ¿Qué pasó, Rosa? ¿Por qué cuelgas?
8: Que sí, no tengo nada que hablar con ellos. Dime nada más tu ubicación, por favor, para que...
15: Por eso, en un momento...
13: 150, sí.
15: Ubicación con el de la estacionamiento.
8: Ahí...
13: Oye, ya mi chavo, neta, ya saca y mueve tu vehículo, porfa.
15: Si no ya lo voy a mover. A ver, te voy a pasar al del estacionamiento, Rosita, para que platiques un poquito conmigo.
8: ¿Cuál es la calle? Nada más dime cuál es la calle.
13: A ver, dime la dirección para que venga. Buenas noches. Buenas noches. No, pues no, güey. Pues no quiere hablar con nadie.
15: Ya no.
6: Pues ya, ni modo, dale una ubicación, dile patriotismo y Martí, aquí te espero. ¿Ella dónde vive?
15: Vive hasta Nezahualcóyotl. Bueno, ahorita está con su mamá en esa.
6: Bueno, dile patriotismo y Martí, pues aquí te espero.
15: ¿Patriotismo y Martillo?
6: Ajá, y Martí.
15: Ah, ya,
6: y cuando llegues, pues ya te digo cómo se oye el panda. Te quiero hacer una pregunta, ¿cómo se oye el panda? Yo y ya, porque ya no... No me deja chambear.
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15: ¿Calle Martín? Es en Avenida Patriotismo y Calle Martín.
8: ¿Patriotismo y qué?
15: Calle Martín, para que vengas, por favor.
8: ¿Patriotismo y Martín?
15: Sí.
8: ¿Qué año es?
15: Escandón, Colón Escandón.
8: ¿Dónde? Vale, ahorita ya voy.
5: Te voy a preguntar algo. ¿Cómo soy el Panda Show?
14: ¡A toda máquina!
5: ¿Cómo soy el pandita? ¿Cómo soy el Rosita?
6: Hola, Rosita. No, pues la Rosita.
5: No, no. Qué fea se porta, qué fea se porta.
6: Pues yo no sé si la Rosita o tenga mal día o esté enojada, pero anda así en friega, o sea, como que... Mi Paper Pepe, dime cómo se oye el Panda Show.
5: A todo dar, pandita.

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2: El secreto para un marketing exitoso es, como ya sabemos, dar la misma gata pero revolcada, presentar cosas viejas como nuevas e inventarnos palabras a pantalla bobos como disruptivo o resiliente, por ejemplo. ¿Para qué decir que algo es novedoso cuando podemos decir disruptivo? ¿Para qué decir que algo tiene capacidad de adaptación cuando podemos sonar trendy al decir resiliente? Por eso ahora las bromas del Pandita son más perturbadoras, adaptables, configurables, multimedia, interactivas o resilientes y disruptivas, o sea, la misma gata. Pero de su mamá no van a estar hablando, porque Doña Lupi sí que es disruptiva y me la respetan. Les mando besitos disruptivos en su resiliencia.
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5: En este martes 2 de junio del 2026 estás escuchando las bromitas del Panda Show aquí. A través de la mejor FM estamos en cadena todos los martes y todos los jueves. Te recuerdo que tenemos para ti lo clásico del Panda. Estamos en todas las plataformas. Descárgalo y disfrútalo. Mientras tanto, más diversión y estoy en California. Ahí está Juan Carlos. Buenas noches, ¿cómo estás?
6: Bien, bien, Panda, ¿cómo estamos? Aquí saludándote desde el bello California. ¿Cómo están?
5: Ándale,
6: ustedes,
5: a toda máquina, acá desde la capital azteca. ¿De qué parte de California, Juan?
6: Ah, es condado de San Bernardino.
5: ¿Cuánto tiempo llevas por Califas, Juan?
6: Ahorita, bueno, desde que llegué aquí en el 2008, regresé en el 2013 y me volví a venir de allá para acá en el 2014, y ya del 2014 hasta la fecha.
5: O sea,
6: ya
5: vas bien, vas bien.
6: Pero aquí andamos.
5: Oye, ¿para quién es la bromita, Juan?
6: Mira, es para mi hermano Cristian, hoy es su cumpleaños.
5: Ah, una bromita de Happy Birthday.
6: Exactamente, ahora sí que él se la pasa siempre trabajando. En la noche, en el día trabaja atendiendo una óptica, y pues prácticamente no sé a qué horas duerme, pero pues bueno.
5: ¿Y él dónde vive? ¿También vive en California, Cristian?
6: No, él está en Nicolás Romero. Él va a participar en mamá y mi hermano César.
5: ¡Ándale! O sea que es una broma en mega familia. Tu hermano, tu mamá y... ¡Órale, qué padre!
6: Sí.
5: Oye, ¿cómo se llama mi novia? Perdón, ¿tu mamá cómo se llama?
6: Órale, se llama Lucía.
5: ¿Y Lucía también está en California o está acá?
6: No, ahí está Nicolás Romero.
5: ¿Y mi tu hermano?
6: Yo soy el único que estoy aquí con mis tíos. Bueno, ya tengo familia yo aquí, pero por parte de mi papá nomás tengo familia, que es mi tío, es hermano de mi papá. Y pues toda mi familia está allá, mis hermanos, mi mamá, todos están allá.
5: Ok, ¿y el otro participante cómo se llama?
6: Es Julio César, pero César, con César está mejor.
5: Muy bien, ahora sí, platícame, ¿qué bromita para Cristian de cumpleaños?
6: Mira, lo que pasa es de que César, la semana pasada, para ser exactos, el martes, le dijeron que él se había llevado un celular y dinero y no sé qué tanto.
5: ¿Quién
6: pero
5: se lo
6: como
5: dijo
6: ya,
5: eso?
6: En parte de su trabajo. O sea, le dijeron que ya no tenía que ir, ya no tenía que presentarse el miércoles porque lo estaban acusando de robo.
5: Ah, esto fue real.
6: Pues no sé si fue real o no fue real, solamente mi hermano sabe si se le perdió el celular y dinero a la señora de unos apartamentos, porque César trabajaba en unos apartamentos de ahí de Atizapán de Zaragoza.
5: ¿Y haciendo qué?
6: Ahora sí como, pues de todo un poco también, arreglando que vienen siendo la hierba, las plantas, pintar, de todo un poquito.
5: Ok, entonces ahí pasó un antecedente de que se perdió un celular y dinero e inculparon a César.
6: Exactamente, le echaron la culpa a él y pues su patrón de él le dijo, ¿sabes qué? No te presentes, yo doy la cara de por ti, de que pues tú no fuiste, pero por lo mientras no quiero que te presentes. Cualquier cosa, yo te llamo para que regreses a trabajar o a ver qué pasa, pero pues yo creo que ya se quedó sin trabajo. Pero ¡órale! Prácticamente a él lo acusan de eso, y mi hermano Cristian está, ¿por qué? Porque él lo catalogan, pues ahora sí que a veces trabaja y a veces no. Por eso es de que no le va a creer Cristian de que él se lo llevó, y va a decir, ¿sabes qué? Pues déjalo ahí, que lo encierren, él para que entienda, porque no entiende. Ya ves que le dice uno que trabaja y no trabaja, yo le ayudo y pues no entiende el chamaco.
4: O sea que es holgazán el César.
6: Pues, ¿qué te puedo decir?
5: Ahora a ver, aquí lo tengo, déjame platico de boleto con él. César, buenas noches, ¿cómo estás?
7: Buenas noches.
5: ¿Cómo estás, carnalito?
7: Sí, bien, bien, ¿y usted?
5: Bien, ¿puedes pegarte bien la boquita a la bocina, quitar altavoz o hablarme fuerte?
7: Sí, dígame.
5: ¿Cómo has estado, César?
7: Bien, aquí andamos.
5: A ver, primera pregunta, ¿eres hueflojo, sí o no?
7: A veces.
5: ¿Cómo que de vez en diario, más o menos?
7: Pues más que sí, que no.
5: Oye, y a ver, ¿qué onda? ¿Qué pasó con ese celular y ese dinero? ¿Sí fuiste tú o no fuiste?
7: Pues ya me traje todo, dinero.
5: No, hablando neta.
7: No, nada.
5: ¿Y qué pasó? ¿Sí se perdió eso o no?
7: Pues es lo que andan ahí diciendo. La verdad, pues yo no me traje nada.
5: ¿Y quién crees que haya sido?
7: No, pues no sé.
5: Oye, ¿y si te corrieron o sigues en la chamba?
7: No, sí me corrieron.
5: ¿Ah, neta?
7: Bueno, el que me contrató me dijo que él me hablaba para presentarme.
5: ¿Y cómo se llama el que te contrató?
7: Jonathan.
5: O sea que Jonathan prácticamente es tu jefe, por este antecedente te descansó.
7: Ajá.
5: Chale. Oye, ¿y de cuánto dinero se habla de que robaron?
7: Pues 5,000 pesos.
5: 5,000 y un celular. Ok. Ah. Entonces tú te vas a agarrar de esto, quiero suponer, Juan.
6: Sí, claro.
5: Bueno, entonces es llamarle a Cristian y decirle qué.
6: Ah, pues sabes que yo voy a entrar primero, ¿sabes qué? Me está llamando mi mamá, no sé, márcale porque me está frío, no sé qué pasó, yo todavía estoy trabajando ahorita y que le llame urgente, ya le llamé, pero pues no entra, no sé qué está pasando. Y alcancé a escuchar ahí que no sé con quién están alegando y a ver, llámale tú porque no sé, yo a ver qué pasa. Y cualquier cosa me avisas, a ver qué.
5: Ok, y ahí es donde lo vamos a involucrar. Hola, Lucía, buenas noches, ¿cómo estás?
8: Bien, bien, aquí, chiquillo.
5: Gusto saludarte, ¿cómo está la hermosa?
8: Ay, bien, bien, gracias a Dios.
5: Oye, ¿cómo que apoyando a los hijos para hacerle una broma al cumpleañero? Platícale.
8: Pues es que lo que pasa es que una vez Cristian me dijo que me iba a hacer una broma y ahora la broma se la vamos a hacer nosotros.
5: Órale, perfecto. Entonces, mira, lo que vamos a hacer es, primero va Juan, ¿de acuerdo? Juanito, primero entras tú reclamándole, bueno, no reclamándole, comentándole, me habló mi mamá, estoy preocupado, resulta que fue Jonathan para allá, está queriendo cobrar los 5,000 pesos, el celular, que mi hermano se lo clavó, mi mamá está toda preocupada, por favor, llámale, yo ya le dije a mi mamá que te llamara y arregla la situación. Esa va a ser la primera parte. La segunda, Lucía, entras tú diciéndole, ay, mijo, estoy bien preocupado. Es que está aquí Jonathan y sí, ya me dijo que tu hermano se clavó el dinero y el celular, que porque anda con una muchacha. Que ya le hablaste a Juan y que te va a hablar el dinero. Prácticamente es nada más para informar, porque quien va a poner el dinero es Juan. Para eso es que está de esclavo en Estados Unidos.
6: Exactamente.
5: Y ahí simulamos que va llegando César o que está César, más bien que está César, y le dices, aquí está tu hermano, sí, ya le aceptó a Jonathan y pues ya vamos a pagar todo. ¿Estamos de acuerdo todas las partes?
8: Sí.
6: Ya está.
5: Vámonos, señores, en directo desde el Panda Cruz Center, la diversión está en este Casto Show.
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6: Ah. ¿Dónde andas, hijo?
16: Oye, en la casa. ¿Por qué?
6: ¿A qué vas a ir a la casa?
16: ¿Que no puedo o qué?
6: No, tú que puedes ir, pero oye, no sé qué está pasando allá. Pues que mi mamá se fue, no sé a dónde, que anda, que fueron a cobrarle el dinero a César de lo que se robó, que de qué, ¿tú sabes algo o qué? Pues que no sé qué, que un tal donde trabajaba César, que ya fue a cobrar el dinero, que siempre se llevó el dinero César y él llevó un celular y no sé qué tanta más hay. Mi mamá manda a llamar que marque, pero pues yo ando trabajando, ando en ya se va a oscurecer aquí, pues no sé, márcale a ver qué.
16: No, te la marco.
6: Vale, pues porque, pero sí. Múrgeme y cualquier cosa me avisas a ver qué. Ya está, ándale, marca el primero.
4: ¡Feliz cumpleaños!
6: Ya va para allá, ya va para allá. Nunca va para la casa, ya va para allá.
4: ¿Va para la casa?
6: Si está de otros trabajos, son como 10, 15 minutos ahora que le llaman.
4: A ver, espérame. Entonces, ¿Cristian vive contigo, Lucía?
8: Sí, vive conmigo.
4: Ahora, entonces, ¿le vas a decir que Juan te pidió que le llamaras? Y resulta que fue Jonathan y que sí, que efectivamente tu hermano...

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2: 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Aquí saludándote de la Valle Gómez. Fuerte abrazo, pandita, siempre te escucho.
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8: Recuerda, está contigo César, ¿eh? Que ya aceptó.
9: Bueno.
10: ¿Qué pasó?
9: ¿Dónde andas?
10: En Cimarrón, ¿por qué?
9: Es que lo que pasa es que voy para allá con tu hermano César, que llegó Jonathan, su patrón, a cobrar el dinero que supuestamente se trajo. Y a mí me falta. Necesito que me des 3,000 pesos. Yo nada más tengo 2,000. Y ahorita el chavo está allá con César.
10: Ajá.
9: Entonces pues yo ya me preocupé porque dijo que si no se le daba ese dinero, iba a mandar a traer la patrulla, no sé qué onda.
10: ¿Y dónde está?
9: Yo voy para acá, ya voy acá con los otoños, voy para el agua caliente.
10: No, ¿y dónde está el señor ese?
9: Allá, con César.
10: ¿Y a poco nomás así porque sí se trajo el dinero?
9: Ya le hablé a Juan.
10: Ajá.
9: Y él me dice que que te dijera a ver qué onda, que para arreglar ese problema. Yo ahorita hablé con Juan de que si me prestaba el dinero y me dijo que sí, que contara con él. Te paso a César.
10: Ajá.
11: Hermano.
10: ¿Qué?
11: Tengo un problemita. ¿Me puedes ayudar, de favor?
10: ¿Ahora qué traes?
11: Pues es que lo que pasa es que vino Jonathan aquí a la casa.
10: ¿Y quién es ese?
11: Para pedirme el dinero y el celular que me traje.
10: ¿Y para qué te lo llevaste? ¿No que no te lo habías llevado?
11: Pues la verdad, pues sí me lo traje. Pues es que lo ocupaba y pues se me hizo fácil traérmelo.
10: Siempre es lo mismo.
11: Y pues lo malo que ya no tengo el celular y el dinero también me lo gasté.
10: ¿Y cuánto fue?
11: 5,000 pesos.
10: ¡Ay! ¡Madre! ¿Y tú piensas que uno caga dinero o que lo tengo aquí en la bolsa o qué?
11: Pues no, pero... Y es que aparte también el celular se lo di a una chava, ando conquistando una chava desde el teléfono y ocupaba ella el dinero.
10: ¿Y luego?
11: Y pues lo que pasa que otra, pues sí... Tengo que dar los 5,000 pesos ahorita y el teléfono, si no, te van a mandar a traer la patrulla para llevarme.
10: ¿Y él cómo está seguro que tú te lo trajiste?
11: Pues porque ya me enseñó una grabación y aquí está.
10: ¿No sé que estás bien puesto?
11: Pues yo no pensé que me iban a grabar.
10: ¿Por eso estás bien puesto como para que te lleven a Barrientos?
11: Pues por eso necesito que me hagas favor de ayudarme.
10: ¿Y tú cómo lo piensas solucionar o qué?
11: Pues me puedes hacer favor de prestarme dinero, yo luego te lo pago, a ver cómo le hago.
10: ¿Por eso? ¿Cómo piensas hacerlo? Porque pues no nada más es de ahí, ya lo pago y ya. Ahorita ya es una broncosa.
11: Sí.
10: Y por hacerte fácil y por andar en las penas, te lo dije apenas. Yo no te lo dije.
11: Échame la mano, carnal. Cometí un error. La verdad, pues lo estoy aceptando.
10: ¿Cuántos errores has cometido,
11: Pues un montón. Pues ya, discúlpame.
10: ¿Y luego?
11: Pues
10: es que no nada más es de discúlpame, es de hacer las cosas.
11: Te hablé para que me apoyaras, no para que me regañes.
10: No, pues aparte de eso te voy a cagar. ¿Qué quieres que te diga felicidades por lo que hiciste? Pues no, güey.
11: Ándale, no, para no cometer otra estupidez.
10: ¿Estupidez como qué?
11: Pues para solucionar mi problema, pues me meto en uno y pues me meto en otro, pero...
10: Por eso, a ver, tú dime, si según tú que vas a cometer otra estupidez, ¿qué estupidez piensas hacer? ¿Qué más piensas hacer?
11: Pues no sé, a ver qué otra cosa me robo y la vendo para pagarle ahorita.
10: Ah, y en otra cosa se agarran y te parten tu madre. A mí no me estás amenazando con que vas y agarras vas y hacer...
11: Pásame la mano, de favor.
10: Ve nada más, entonces no estás diciendo pendejadas,
11: cabrón. ¿Eh?
10: Enfócate en lo que estás ahorita y deja de estar diciendo pendejadas de que cada vez qué vas a hacer y qué pendejadas vas a hacer. No digas nada más.
11: Yo pensé que tú me ibas a apoyar, de favor.
10: Estoy diciendo que voy para allá arriba.
11: ¿O qué quieres, que me lleves?
12: Uy, creo que ya te colgó y dice que va para arriba.
13: Oye, ya está enchilado tu hermano, Juanito, ¿eh? Ya está enchilado.
10: No, yo lo sé, sí.
13: Ok, viene la cereza del pastel. Entras tú, Juanito, vámonos por la misma línea. Y le dices, oye, carnal, le estoy marcando a mi mamá, no me contesta, ¿qué onda? ¿Ya hablaste con ella? Y esperas que te cuente todo, ¿no? ¿Qué pasó? ¿Qué te dijo? ¿Qué onda? Sí, espero que te cuente lo que habló con César. Tú te enojas, ¿cómo es posible? Es un bueno para nada, ya no sabemos cómo ayudarlo. El chiste es que lo pongas de lo peor, ¿listo?
4: Sale, sale, vámonos.
13: Vámonos, marcamos las bromas en tu show.
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5: Para eso, mi pandita. Saludos desde Tecamac. Y otra cosa, me gusta tu mamá.
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4: Es que tu mamá no te contesta. Y luego dice, mamá no me contesta, estoy con incertidumbre, ¿qué onda?
5: ¿Sabes dónde andaba? Porque no es que contestara. ¡Ey! ¿Qué?
6: Estoy duro y duro,
5: Ahorita te marco.
6: Pues no me contestan, dime.
5: Ahorita te marco, estoy en una llamada.
6: ¿Sabes qué? Antes de que entres, pues mejor dime cómo salió el Panda Show.
7: ¡A toda máquina!
8: ¡Fue broma!
5: ¡Feliz cumpleaños, hijo!
9: Una broma de toda la familia, de tu mami Lucía, no, de César el Rata. Cristian, ¿cuál fue la parte del cuerpo que más te sudó, papá?
5: No, pues no me sudó nada, pero sí me llega.
9: Oye, déjate, pongo a tu mami que aceptó y apoyó la broma. Lucy, ahí está tu chiquiringuillo.
10: ¡Felicidades, hijo! ¡Que te la pases bien! Y dices,
5: no,
10: tú dijiste, le voy a hacer una broma y la broma fue al revés.
9: ¡Sóquito, Loki! A ver, Cristian, ¿tú ya le habías advertido a tu mami que le ibas a hacer una broma en el Panda Show?
10: Tú me dijiste un día después, le voy a hacer una broma, mamá. Ya ves, la broma fue al revés.
9: ¡Y qué feo! Oye, y regañaste al César todavía que se queda sin chamba y él no hizo nada malo y me lo pusiste como campeón. ¡Oh, no, César!
5: Sí, así es. Felicidades, carnal. Madre, tú también.
9: Oye, una bromita en familia, pero obviamente el actor intelectual Juana ya está bien chido en California y haciéndote broma. Dile por qué la bromita, Juan.
11: Pues prácticamente porque lo quiero un chingo, carnal, y
5: no me quieras entonces.
11: Se la pasa ahora sí que día y noche trabajando. En la noche dice que trabaja, pero pues ahora sí que pues se mata el canijo, le digo que ya se dé unas vacaciones, pero dice que tiene que chingarse, pero pues, ahí para que se desestrese un rato.
9: Oye, pues ¿cuántas bocas tienes que mantener, querido Cristian?
11: Pues no, nomás una, pero pues puede.
9: Pues ¿cuántas horas trabajas al día?
5: Estamos todo el día.
9: ¿Pero cuántas horas?
5: Pues desde las 11 hasta las 2, 3 de la mañana.
9: Órale, y no sales de jodido, carnal. No, pues eso no es negocio. Oye, pues una broma en familia. Feliz cumpleaños, Cristian, Juanito, Lucía, Cristian. Díganme cómo se oye el Panda Show.
5: A toda máquina, papá.

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2: Comunícate y haz tu broma en este 2 de junio. Muy sencillo. De todo México, 807-26-3482. 800 Pandita desde los Estados Unidos. 855-2611-804. Redes sociales están disponibles para ti en este martes. Facebook e Instagram estoy como Panda Zambrano 25. Por la X me encuentras en arroba quiero una broma. Más diversión y tengo a Ismael. Buenas noches, ¿a quién cotorreamos?
3: Mira, quiero hablarle a mi jefa, vive en Colombia.
2: ¿Tú eres colombiano o qué onda?
3: No, ella vive allá.
2: Ah, o sea,
3: se murió de mí y me dejó acá.
2: Ándale, o sea que no es colombiana tu mamá, sino se fue de metiche.
3: Sí, yo soy casado y yo quiero decirle que ya me divorcié, que tengo muchos problemas económicos y decirle que conocí a una persona, me ofreció trabajo en un antro gay. Pero, pues que él dice que por mi rostro puedo trabajar ahí, pero que necesito operarme. Pues que ya me vio y que me dijo, no, pues tienes bonita cara, pero sí necesito que te operes para que ganes una buena feria.
2: Entonces, ¿qué? ¿Le vas a hablar como para pedirle un consejo?
3: Sí, pues para avisarle que ya me divorcié.
2: Ok.
3: Y luego para decirle que me voy a operar, pero que no sé cómo voy a hacer luego para presentarme con mis hijos, porque...
2: Ok, oye, pero de repente, fíjate que ahorita hiciste algo muy importante. Cuando estés en la charla con ella, hiciste un tonito ahorita de que, bueno, primero que ya me divorcié.
3: Te oigo, Panda, y ay, no sé qué siento.
2: Bueno, de repente ve fingiéndole y haciendo un poquito como para que diga, ah, caray, caray, caray, este es mi hijo, ok, pero no muy marcado, no jotees.
3: No me digas sí, Panda.
2: Bueno, tú entiendes, una indicación que te doy para que salga buena la broma, entiéndelo.
3: Oye, Panda, y mándale. Si sale bien, yo que me mandes a tu mamá en tanga.
2: Con todo gusto te la mando, las bromas en tu show.
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5: Hola, Panda, buenas noches. Te mando un abrazo muy, muy fuerte y pues siempre escuchándote. Aunque cambies de horario, aquí estaré siempre. Más de 20 años de seguirte y pues siempre me alegran las tardes. Hay días que son difíciles y pues estarte escuchando, pues me alegra. Muchas gracias, un abrazo muy fuerte y que sigas triunfando. Mucho éxito, Panda.
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9: Bueno.
3: ¿Qué pasó, mamá? ¿Cómo estás?
9: ¿Qué hubo, papito? ¿Qué es ese milagro que se acordó de mí?
3: Pero cómo no, siempre me acuerdo. ¿Cómo ha estado?
9: Pues bien. ¿Y usted cómo está?
3: Pues acá hablándole para, primero para felicitarla, porque mañana es su cumpleaños, ¿no?
9: Sí, papito, sí.
3: Oiga, bueno, qué bueno, me da gusto y que se la pase muy sabroso allá con todos.
9: No, papito, ya tantos años, mijo, y con muchas ganas de no sé cuándo es que nos vamos a volver a ver. Estoy desesperada porque tan importante.
3: Oiga.
9: Sí, pero, ¿qué?
3: Oiga, le hablo porque primero para decirle que ya, bueno, tengo muchos problemas, cae dinero.
9: Sí, sí, papito.
3: Y, me divorcié de esta idea, por lo mismo.
9: Ay, no me diga, papito, ¿y ahora qué va a hacer, papito?
3: Bueno, mire, entonces, yo estoy trabajando, tengo rato trabajando en un antro gay, trabajando de ahí en la cadena, pues, viendo quién entra, quién sale.
9: Sí.
3: El dueño de ahí,
9: sí.
3: Pues, me vio y me dijo que... Pues que tenía yo una cara muy bonita y que a lo mejor podía hacer dinero ahí.
9: ¿Haciendo
3: pero,
9: qué? ¿Pero qué? Explíqueme cómo es eso.
3: O sea, él quiere que me opere, pues, que sea yo un travesti que va a sacar muy buen dinero y pues ya le dije que sí.
9: Ay, Sebastián, ay, ¿cómo así? ¿Que sea travesti?
3: Sí.
9: ¿Cómo así?
3: Y tú nomás le hablo para avisarle, pues me va a operar.
9: ¿De qué? ¿La cara?
3: No, o sea, la cara dice que no, lo que es el cuerpo.
9: Ay, no sé. ¿Y usted se va a poner en operaciones y yo por aquí bien lejos, Sebastián? Usted, Ismael, las operaciones son muy peligrosas. ¿Usted solo qué va a hacer y por qué? ¿Y cuánto hace que se divorció?
3: Ya tiene como 4 meses.
9: ¿Y por qué no me había dicho esa lectura?
3: No, pues no, para no preocuparla, pero
9: no,
3: pues no hay ningún problema. Él va a pagar todo en un buen hospital.
9: No. Entonces usted, pues, de mujer cambió, pues, como a ser maricón.
10: Pide perdón y cuelga.
3: Ajá.
9: No sé, usted
3: pero
9: es loco.
3: Pero dice que va a ganar muy buen dinero.
9: Y el dinero, ay, ¿usted cree que en la vida todo es dinero, usted, Ismael?
3: Bueno, y lo que yo quiero preguntar, lo que sí me saca de onda es que, pues, luego, ¿cómo le voy a hacer? Porque, pues, los niños no me van a reconocer.
9: No, eso. Y no le da pena de sus hijos, de Merle y todo.
3: Pero, pues, de todos modos, ya no los veo. Pues, ¿qué hago? Yo necesito tener dinero. ¿Cómo voy a vivir acá? Pero, mire, le voy a pasar a Eduardo. Él es el que me está manejando, pues, por decir acá, para que le diga a usted y usted esté más tranquila.
9: Ay, no.
3: Ahí se lo paso.
9: Bueno.
3: Eduardo.
2: ¿Qué pasó, Maela?
3: Te paso a mamá, ¿no?
2: Pero bueno, ¿qué quieres que le diga yo?
3: Pues para que la tranquilices de la operación y que todo va a estar bien.
2: No pasa nada. Mi reina, buenas noches.
9: Buenas noches.
2: Habla Lalo, buenas noches, ¿cómo está, mamita linda?
9: Buenas noches, sí.
2: ¿Con quién tengo el gusto? La mami de...
9: Yo soy la madre de Ismael.
2: Sí, Merly me dijo que se llamaba.
9: Sí.
2: Merly,
9: sí,
2: doña
9: señor.
2: Merly, que vive en Colombia, ¿verdad?
9: Sí, señor.
2: Bueno, pues la verdad que estamos muy contentos con Ismael, aquí en el lugar de trabajo, su nombre es Maela. Lleva unos meses trabajando con nosotros, la verdad que ha sido una locura desde el punto de vista profesional, en cómo se desarrolla, se desenvuelve.
9: Pero ¿profesional en qué me puede explicar usted, señor?
2: Bueno, lo que pasa es que voy llegando y me comentó Maela, bueno, Ismael, para que no nos hagamos pelotas, me comentó que era tiempo de platicar con usted, porque primero quería pedirle un consejo e informarle de la separación que tuvo con su esposa y bueno, ahora de las actividades que se está dedicando, que le ha ido muy, pero muy bien. Es una sensación. Él es, no sé si sepa usted lo que es un transvesti.
9: No, pues sí, yo sé, quedo muy, muy confundida, señor, muy confundida.
2: ¿En qué radica su confusión, doña Merle,
9: pues
2: que está Lalo para
9: Ismael,
2: explicarse?
9: Un muchacho, Ismael ha sido y todo un hombre con la edad que tiene mi hijo y no lo hizo cuando tenía 15 años, 20 años para ahora y que ya es un padre de familia, que tiene unos hijos, una hija grandísima y como así que es que no sé ni cómo ni qué decir.
2: A ver, mamita, respóndame algo. ¿Usted tiene hijas?
9: Sí.
2: ¿Cuántas
9: sí,
2: hijas
9: cuatro.
2: Tiene? Cuatro.
9: Cuatro hijas. Sí.
2: Bueno, pues ahora tendría cinco.
9: No me digan.
2: ¿No le interesaría tener una hija más?
9: No.
2: En la vida hay que tomar decisiones, madre. Y es una decisión difícil.
9: Pero son difíciles. Hay decisiones que las tiene que tomar uno, pero son muy diferentes.
2: Pero
9: muy
2: él es un ser humano hecho y derecho. Que de menos logró hacer algo que incluso él me platica que fue en contra de su voluntad, que fueron circunstancias de la vida, como es ser padre. Él ya hizo ese objetivo de hacer la abuela. ¿Por qué no permitirle a estas alturas de la vida quitarse su aparato reproductor masculino y le pongan un aparato reproductor femenino? Lo único es que
9: esto
2: no va a poder ser madre.
9: Eso después yo sé, porque aquí en Colombia pues nosotros sabemos que eso lo hay y todo eso, pero eso tiene muy mal fin, eso tiene muy malas consecuencias, porque a la final a estas horas con 40 años él no va a saber ni quién es.
2: ¿Por qué no lo habla con su hijo ahorita y lo define?
9: Pues,
2: si me permite un consejo, madre, hay que apoyarlo. ¿Quiere una persona frustrada?
9: No.
2: Dígame. Pues, mire, piense. Pues, a ver, por favor, ¡ey! Luisa, tráeme a Maela.
3: Bueno.
9: ¿Qué hubo, Ismael?
3: ¿Qué pasó, mamá?
9: No,
3: oiga,
9: Ismael.
3: No es cierto, mamá. Es una broma de radio, mamá. No es cierto.
9: Yo quedé muy triste, Ismael.
3: No, es una broma, jefa. Mamá, es una broma. Es por una broma por su cumpleaños, hombre.
9: ¿Y usted por qué se pone a jugar así? ¿Usted
3: es
9: cree
3: una
9: que
3: broma,
9: yo...
3: jefa?
9: ¿Y por qué haces tus juegos? Porque no me respetas, porque no me...
0: Es una broma, mamá, nada más. No supongas que es una broma.
9: Yo feliz que estoy porque Zulay sabe que iba a hacer a llamar a Zulay para que se fuera mañana para México.
0: Mamá, no se ponga así, es una broma nada más.
9: Ave María, no. Usted, es una broma cuando ahí te me hable a mí, me diga la verdad.
0: No, le voy a pasar a ese güey, vas a ver que es una broma. Panda, háblale. Panda.
9: ¿Aló?
0: Ahorita te lo paso, es una broma, Panda. Ella no quiere contestar, pero es una broma, ¿cómo cree? Todo está bien, es una broma.
9: ¿Y cuándo hablo con Aide? ¿Cuándo hablo ya? A ver, ¿a dónde está ella?
0: No, pues está en la casa, yo estoy trabajando. Es una broma, mamá.
9: ¿Y ese es el cumpleaños que me da,
0: Ay, una broma, mamá. No aguantas una bromita, pues. No aguanto una bromita.
9: No, pero ¿cómo me va a decir una broma de esas tan pesada, Ismael? A ver, ¿a quién me va a pasar a otro para que se burle de mí?
4: Pásame los tacones, hombre. Ismael, los tacones, por favor, los tacones y las medias.
0: Ya, Panda, dile que es una broma, güey.
4: Señora Merly, buenas noches. Le hablamos de la radio, le hablamos del Panda Show. ¿Cómo está? Es una broma tremenda de su hijo Ismael.
9: No, eso no. Yo le digo que cómo que me va a dar un regalo de eso.
4: ¿Sabe por qué le hizo la broma? Por dos cosas. Uno, porque usted, primero, su cumpleaños. Y segundo, se fue a Colombia, lleva 7 años y no lo ha venido a ver. Prefirió irse a Colombia que estar con sus hijos. Él tiene pechito.
9: No.
4: Sí. ¿Hace cuánto tiempo que no ve a su hijo? 7 años, ¿no?
9: No, hace como 5 años estuve con su hermana.
4: Ay,
9: ya
4: bien
9: con
4: poquito,
9: la hija, con la menor.
4: 5 años, señora. En 5 años puede pasar todo. Su hijo se hizo mujer nada más, ni que fuera nada malo. Bueno, se hizo mujer en la broma, porque la verdad es que no es cierto, señora preciosa. Ya no me llore, no me sufra, fue una bromita, le hablamos a la radio.
0: La mamá del panda.
4: Señora Merly, no se enoje, ¿quién la quiere tanto?
9: No.
4: ¿Quién la quiere? ¿Quién la quiere? ¿Eh?
9: No, con razón, mi hijo, es que se demora tanto. Yo soy loca buscando a Ismaela porque yo soy la que tengo, porque ni siquiera se acuerda de llamarme. Hace 5 años estuve con su hermana menor allá cuando ella se fue a pasar a los Estados Unidos.
4: Ya, no se ponga chillona.
9: Hace poco hablé y le dije, Ismael, ya voy a ir.
4: No se ponga chillona.
9: Ahorita... Me habían quitado la visa, me la quitaron y
4: no
9: ahora
4: se ponga
9: vuelve...
4: chillona. Ya, ahorita le va a marcar a su hijo directamente hasta allá, hasta Colombia, para mandarle un besito. ¿Muy bien?
9: Bueno, señor.
4: Buenas noches, páseme, feliz cumpleaños.
9: Gracias, señora Ismael.
0: Cuídate mucho, mamá, yo le marco, pues, pero no es cierto,
9: ¿eh? Que Dios me lo acompañe y el divino Jesús me lo acompañe.
0: A usted también,
9: yo...
0: y ya no es
4: también,
0: triste, no
4: y feliz happy birthday to you. Ismael, dime cómo soy el Panda Show, Ismael.
0: A toda máquina, Panda.
2: Y con esto nos vamos en este martes 2 de julio del 2026. Hasta aquí las bromitas del Panda Show por la Mejor FM. Regreso mañana, buenas noches. Adiós.
6: Hasta mañanita me voy a roncar.

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6: Hola, hola, bienvenidos a un episodio más de Ya Oíste. Yo soy Génesis Aine Silva, su conductora el día de hoy. Y hoy vamos a hablar sobre un tema que poco se habla, pero que viven muchísimos hombres, que es la ginecomastia. Y para eso nos acompaña el día de hoy el doctor Manuel Alejandro Catalán Ruiz. Así que, doctor, pues le doy la bienvenida. Este es su espacio, con toda la confianza, para hablar sobre este tema tan, pues, poco común.
7: Muchas gracias, Génesis. Estoy muy contento y agradecido por la invitación. En efecto, es un tema bastante interesante, poco conocido, pero muy frecuente en los motivos de consulta en los niños adolescentes. Entonces, va a estar muy, muy, muy buena la plática y yo encantado de estar aquí contigo platicando.
6: Pues muchas gracias. Y sí, definitivamente creo que es una... Para empezar, la palabra, le decía, ¿cómo se pronuncia? ¿Ginecomastia? ¿Ginecomastia?
7: Sí, exacto. Ginecomastia.
6: Ginecomastia, ok.
7: Es un poquito complicado, pero vamos a empezar, ¿te parece?, por definir ginecomastia.
6: Me encantaría.
7: Mira, ginecomastia básicamente es el crecimiento de la glándula mamaria en los hombres, ¿sale? Es una proliferación de este tejido mamario y que básicamente puede ser uni o bilateral, ¿ok?
6: Ok.
7: ¿Por qué en los hombres? Porque pues, en las mujeres ya sabemos que es la glándula mamaria, básicamente el pecho, pero los hombres no debería de desarrollarse. Por eso claro, se denomina, o el término es ginecomastia en los hombres. Es un motivo frecuente de consulta en los adolescentes y esto tiene que ver por la fisiología. Hay diferentes tipos de ginecomastia. Hay una ginecomastia fisiológica y una ginecomastia, pues, patológica, que no debería de ocurrir.
6: Okay.
7: Entonces, existen tres picos donde se puede presentar esto. Hay una ginecomastia neonatal, es decir, ocurre en los bebitos. Y esto wow, es estimulado por los estrógenos y progestágenos maternos en útero. Es decir, a través de la placenta pasan estas hormonas y estimulan unos receptores que se encuentran en la glándula mamaria, por lo que en los primeros meses de vida los bebitos podrían tener un crecimiento de su pecho que se denomina como botón mamario.
6: Okay.
7: Eso es algo transitorio, va a desaparecer una vez que hay una caída de este estímulo hormonal cuando nacen y no se resuelve sin ningún problema.
6: Okay.
7: Hay un segundo pico que es la ginecomastia puberal y básicamente ocurre en la etapa entre los 10 y los 14 años en los niños, ¿ok? Esto es estimulado porque una vez que empieza la pubertad de los niños hay un incremento de los estrógenos que también se producen en los hombres, también producimos estrógenos que pueden sensibilizar los receptores también de la glándula. A medida que vamos avanzando en edad los hombres y nuestros niveles de testosterona se incrementan en su pico más alto, que llegan a ser hasta 30 veces mayor, es cuando se resuelve esta parte de la ginecomastia puberal. Es decir, también es algo transitorio, pero toma más tiempo, alrededor de 1 a 3 años, más o menos.
6: Pero no es algo definitivo, o sea,
7: no es algo definitivo.
6: Tiene que quitar.
7: Exactamente.
6: ¿Cómo saber que realmente pues es ginecomastia o no es por a lo mejor incremento de peso por obesidad? ¿O en dado caso es realmente algo malo?
7: Sí, eso que mencionas, Génesis, es muy importante. La ginecomastia puberal se presenta entre el 60 y el 90% de los adolescentes. Y lo primero va a ser definir si es ginecomastia o es algo que se llama como pseudo-ginecomastia, que básicamente sería un incremento en el tejido adiposo, lipomastia.
6: Okay.
7: O adipomastia. Esto es por, bueno, a lo mejor las personas tienen un exceso de peso, el área del pecho tiende a concentrar mayor cantidad de tejido adiposo y da una apariencia como si fuera un crecimiento mamario.
6: Claro.
7: Entonces, por eso es muy importante la exploración. Los síntomas que presentan los niños por los que llegan a consulta, en caso de que sea una ginecomastia, el primer dato es un aumento de volumen. Se
6: okay,
7: palpan una bolita, la bolita tiende a estar indurada, es una bolita indurada que ocurre por debajo de la areola y el pezón y les produce dolor. Es un dolor de tipo punzante, es intermitente, pero eso es lo que les llama la atención. En algunas ocasiones el mismo cambio de ropa, el roce de la ropa...
6: ¿Les molesta?
7: Les molesta, exactamente. Entonces le dicen a sus mamás, las mamás no las llevan a la consulta y entonces se preocupan porque dicen qué es lo que está pasando. Entonces puede ser una bolita solo en un lado del pecho, a veces es de los dos lados, y entonces es justamente donde se tiene que discernir. La adipomastia no se palpa indurada, la bolita realmente no está por debajo de la areola del pezón, sino que es una de distribución más generalizada, digamos que es un crecimiento del pechito como más homogéneo,
6: okay.
7: El tejido se palpa laxo y no produce dolor, que serían dos o tres datos clínicos que diferenciarían a una ginecomastia de una adipomastia. Pero también algo que les llama la atención es que puede haber una asimetría, es decir, perdón, puede ser de un solo lado, y eso les llama la atención porque dicen, me creció la bolita de un solo lado, y generalmente cuando es adipomastia, es bilateral, generalmente es como simétrico,
6: okay.
7: Y eso es algo también muy característico que se puede referir a la madre para que lo lleve al médico. Entonces esto es muy importante porque para los niños les genera mucha inseguridad,
6: sí.
7: El hecho de que empiecen con un crecimiento del pecho siendo niños. Se vuelve objeto de bullying en las escuelas.
6: Exacto.
7: Y genera, incluso los limita en algunas partes de su vida. Tengo pacientes que han dejado de hacer actividad física, por ejemplo, van a natación y no les gusta ya practicarla porque hay que quitarse la playera y sienten que su pecho tiene un aspecto que para ellos no es agradable, no es algo que sea normal, y dejan de hacer actividad física, dejan de ir, y entonces esto es muy importante también por cuestiones pues psicosociales para los niños, poderlos informar para poderlos tratar y orientar adecuadamente.
6: No, y en esa edad es muy importante porque creo que es donde, de ahí pues son jóvenes, son adolescentes, la pubertad, lo que hablábamos hace ratito, que un simple comentario que a lo mejor para nosotros es exacto, un simple comentario, para ellos no. Entonces eso marca y decíamos, tal vez la ginecomastia no puede ser tan grave en a nivel físico, pero sí en la parte como psicológica. Y que le, o sea, siente inseguridad de su cuerpo, que le dé pena hacer ejercicio. Por ejemplo, usted, doctor, ¿qué le puede decir a un niño como de, yo te recomiendo que cada cierto tiempo hagas esto? ¿Cómo es la zona de autoexploración?
7: En el caso de la ginecomastia en los niños, casi siempre les digo que tienen que detectar si tienen alguna bolita siempre en la parte de alguno de sus pechos, porque empiezan con dolor, incluso ni siquiera pueden tener a lo mejor de forma inicial como tal un aumento de volumen. Entonces empiezan con una hipersensibilidad al cambio de ropa o dolor punzante, y es ahí donde yo les sugiero, pueden palpar justamente su pecho, la ginecomastia ocurre por debajo de la areola y el pezón, entonces si se palpan alguna bolita sería un punto como de alarma a detectar para que le comenten a sus padres. Pero sí, en general, esta es la forma en la que se les comunica. Casi siempre todos los niños que presentan una ginecomastia entre los 10 a 14 años vuelven a tener otro pico entre los 15 y 16,
6: Ay. Hasta
7: un 33%. Aunque se quite en ese momento, vuelven a estar estimulados. Entonces también les comunico para que no se espanten o no se frustren. Y justamente lo que te comentaba, Génesis, tienen una caída después de que está su pico hormonal muy alto y estimula este crecimiento, se resuelve de forma transitoria.
6: Okay.
7: Entonces, es comunicarle a los niños para que estén tranquilos.
6: Se nos acabó el tiempo, doctor, pero muchísimas gracias por habernos acompañado, por habernos quitado todas estas dudas, que no solamente fue a mí, fue a toda la gente que nos está escuchando del otro lado de la radio, de alguna plataforma, y nos vamos, así yo estoy, voy a investigar más.
7: Muy bien, muchísimas gracias de ti, Génesis, por la invitación, y yo encantado de platicar de estos temas para poder llegar a más gente y poderlos informar de la manera más segura.
6: Así es. Esperamos verlo en otro episodio, doctor.
7: Con mucho gusto.
6: Y gracias a todos los que se quedaron hasta este punto. Gracias por escucharnos, que se hayan resuelto algunas dudas y que si tienen otras dudas, nos comenten, nos dejen sus comentarios. Nosotros siempre los estamos leyendo, los escuchamos para los próximos episodios. Nos vemos en el siguiente episodio. Yo soy Génesis Sainz Silva y nos acompañó el doctor. Muchas gracias.
7: Muchas gracias.
6: Nos vemos hasta pronto. Adiós.
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más que 11. ¡Vamos, muchachos! ¡Vamos!

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0: güey. ¡Ay, el morro! ¡No manches! ¡Qué bonito! ¡Buenos días! ¡Ya llegamos! ¡Ya sabes! ¡Ay! ¡Ya cantó el gallito! ¡Ya cantó el gallito! ¡Ya andamos aquí a través de los micrófonos! ¡Oiga, el morro! Abriendo el día de hoy este programa con esa alarma maravillosa. Mira, coincidencias. El día de hoy es miércoles del recuerdo. Y fíjate que yo me acuerdo que yo tenía esos cassettes del morro y había una canción que me gustaba mucho. No sé si usted la ubica, no sé si a usted le tocó el morro, ¿verdad? Y decía, mi abuela, y el morro pues rapeaba, ¿no? ¿Usted se acuerda del morro, oiga? No, hombre, yo me acuerdo de los cassettes. Yo tenía cassettes y decía, ay, ¿cómo decía? Mi abuela, aquí se come vianda y arroz con habichuelas. Y luego decía, ay, no me acuerdo. Uy, me da un coraje que no me acuerde de las cosas. Pero bueno, ahorita lo googleamos y cuál problema. ¿Cómo están? Buenos días, ya llegamos a la cabina, esa cabina azul hermosa. Para llevarte la mejor información, para llevarte las mejores dinámicas, el mejor cotorreo que alguien te pueda llevar un miércoles por la mañana a las 7:09. Oiga, el día de hoy, 3 de junio, aquí andamos con todas las pilas, ni muy para allá ni muy para acá, estamos justamente a la mitad, miércoles, mitad de semana. ¿Quién anda por acá? Buenos días, bienvenidos, pásenle, adelante. Mi nombre es Caro Durazo y ya sabes, te voy a estar acompañando 4 horas, pero después de esas 4 horas, ¿Qué crees?
1: ¿Qué?
0: Pues me quedo otras 4 horas. Che, Hershey, vacaciones el señor, anda de vacaciones y ahí nos andamos turnando la señora patrona y su servidora, porque chambeadora, chicos, chambeadora. Así que hoy me voy a las 3 de la tarde, aquí vamos a estar dando lata un ratitillo, así que vamos a darle, iniciamos con los santorales del día. 3 de junio, el día de hoy, fíjate, vamos a darle. ¿Quién anda celebrando su santoral? Mira, cada vez que leo los santorales, me ando decepcionando mucho. Y creo que me están estafando. Hoy se celebra el santoral de Clotilde. Clotilde, ¿no es la vieja bruja del chavo, Clotilde? Sí, ¿no? ¡Carlos! ¡Ay! Ese me gusta. Ajá, ese me gusta. Sí, me encanta. ¡Isaac! Muchísimas felicidades también. ¡Cecilio! ¡Ay, no sabía que había un masculino! Mira, de Cecilia. ¡Cecilio, cómo no! También. ¡Davino! Muchísimas felicidades también. ¡Lifardo! No, pues ahí sí ya. Ahí sí ya como que ¿qué está pasando? ¡Luciliano! Y por último, ¡oliva! Mira todos los aceites. A todos los aceites de oliva, muchísimas felicidades. Hoy es su día, chicas. Oiga, también, el día de hoy se andan celebrando varios días mundiales e internacionales. Como por ejemplo, el día de hoy es el Día Mundial de la Bicicleta. ¿Qué? Sí, señor, así como lo escucha. Hoy se celebra el Día Mundial de la Bicicleta. Es el Día Internacional del Sommelier. Del Sommelier también. Es el Día Mundial del Corredor. Muchísimas felicidades. Fíjate, es la Semana Internacional de los Museos. Así está, ahí está, información valiosa, chicos.
2: Buenos días, Carlita.
0: Hola.
2: A Renata, la voy a la escuela. Un saludito a mi abuelita que siempre te escucha.
0: Ay.
2: Ya sabes, ya tomas café.
0: Ay, Renata, muchas gracias. Y a la abuelita de Renata también un saludote. Todavía no tomo café, pero ya casi, ya merito que tengas un excelente día. Buenos
3: Hola,
0: días.
3: Hola, buenos días. Me llamo Rodrigo.
0: Hola, Rodrigo.
3: Me voy a la escuela y saludos.
0: Saludos. Ya sabes, Rodrigo, que tengas un excelente día. Bienvenido. Pásenle adelante. ¿Qué dice por acá? Excelente miércoles, bienvenida, bendiciones. Estamos escuchando de verdad, niña. ¡Ay, qué bonito! Muchas gracias, mijo. Pásenle, adelante. Buenas.
4: Chocheando, Carlita.
0: Chocheando, ¿qué?
5: El día de hoy.
4: Felicidades. Voy a armar en su día.
1: Mario, Luciano, Clotildo.
0: Olivo, Olivo también. Olivo es su apodo, el Olivo, el Olivo. El té manzanilla, ¿no? El té manzanilla. Ay, cómo me encanta ese apodo, ¿eh? El tecito de manzanilla. No sirve para ni mayes, pero cae bien. Bueno, bueno, vemos, ¿eh? Vemos también eso de que cae bien, bien, bien, bien, bien, vemos. Oiga, pues póngase en contacto, 646-116-8992. Vamos arrancando este bonito programa y mis corresponsales de calle, ¿dónde anda? ¿Qué andan haciendo? Mande sus reportes del tráfico. ¿Cómo está el tráfico allá en el Boulevard Costero? ¿Cómo está el tráfico allá en la Reforma, allá en Chapultepec? Acá en, no sé, en la calle 11. Tú mándame el tráfico ahí por donde te estés situando. Oye, y regresando, pues empieza su sección para escuchar cómo está el tráfico el día de hoy. A esta hora, 7:14 de la mañana. 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Así que regresamos. Ya sabes.

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1: 7:31 a.m, ya estamos de regreso. Oiga, nomás para avisarle, ahí en tema de tránsito, fíjate, si no te has percatado, bueno, el día de ayer, 2 de junio, se iniciaron esas restricciones de tránsito ahí en el Boulevard Costero y se van a mantener hasta el 8, ¿ok? Hasta el 8 de junio. Va a durar ese cierre de vialidades. Las autoridades, pues, están exhortando a utilizar rutas alternas para evitar contratiempos durante la tradicional carrera fuera de camino. Esto por la baja 500, ¿ok? Así que la edición número 58, pues, de la carrera baja 500 se va a llevar a cabo del 3, o sea, del día de hoy, al 7 de junio. Es por eso que desde ayer se cerraron las vialidades, hablando del Boulevard Costero, ¿no? El día de ayer empezaron con un cierre parcial, sin embargo, el cierre total comienza el día de hoy, miércoles 3 de junio, a partir de las 7 de la mañana. O sea que ahorita ya está cerrado en su totalidad, con la restricción, obviamente, de circulación en el Boulevard Lázaro Cárdenas, únicamente en dirección de sur a norte. En el tramo comprendido entre la calle Club Rotario y la avenida Castillo, del miércoles 3 al domingo 7, dicho cierre se extenderá sobre el Boulevard Lázaro Cárdenas, desde la calle de las Rocas hasta la avenida Castillo, también en dirección de sur a norte. Asimismo, va a permanecer cerrada la calle Club Rotario en ambos sentidos, entre el Boulevard Lázaro Cárdenas y la calle Primera. De igual forma, se restringirá la circulación en el Boulevard Las Dunas, esto en ambos sentidos, entre la calle Club Rotario y la calle del Faro. Durante lo que son los días sábado y domingo, continuarán cerrados el Boulevard Lázaro Cárdenas en dirección de sur a norte, entre la calle de las Rocas y la avenida Castillo. Finalmente, el día lunes 8 de junio permanecerá cerrado el Boulevard Lázaro Cárdenas en dirección de sur a norte, entre la calle Club Rotario y la avenida Castillo, mientras, pues, concluyen lo que son las labores relacionadas con dicho evento. Tú andas por ahí en ese momento, mándame tu mensajito. Mis corresponsales de calle, ¿dónde andan?
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1: Vámonos, efectivamente. ¿Dónde están mis corresponsales? 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Y los que comenten, de los que comenten el día de hoy en este grupo, va a haber seleccionados que no hayan ganado en las semanas pasadas. Así que, ¿qué dice? Fila para entrar a la UABC del Sausal. Por acá dice...
2: Me están estafando.
1: A ver, una filotototototot. Esto para entrar a lo que es la UABC del Sausal. Sale, muchas gracias.
3: Hola, hola. Buen día. Aquí reportando el tráfico. Boulevard Geranios, fluido, hacia Valle Verde. Al llegar a la técnica 20, en el semáforo que va hacia la Reforma, sí hay un poquito de tráfico. Dos semáforos y pasa, ¿eh? Pero sí fluye.
1: Perfecto.
3: Dale, que tengas un excelente día, ya sabes.
1: Ya sabes, mijo.
3: Saludos para la Leona.
1: Saludos para la Leona. Oye, lo que yo me pude percatar cuando venía para acá es que ahí en la Reforma, a la altura de... Bueno, ahí por... Uy, pues es que toda la Reforma, ahí donde está el Calimax y esos lugares, había mucho tráfico, pero no me percaté tampoco que estuviera tan fluido. Si alguien anda por ahí, menciónelo. A ver, ¿qué dice? Poco tráfico, dice por acá, UABC Sertuche, por el... Ah, ok, en el Boulevard Sertuche, ahí a la altura de la UABC... Ay, sí hay tráfico, Sí hay tráfico. Sí hay tráfico atrás de ahí de la UABC por el Sertuche. Dice, buenos días, el Boulevard Costero, a ver. Ay, fluido, ahorita, perfecto. Ahorita está fluido, al parecer, el Boulevard Costero. Ahorita está fluido, desde ayer en la tarde está así. Es que sí, a partir de ayer empezaron con estos cierres de vialidades, como lo acabamos de comentar. Del Boulevard Costero a Chapultepec, despejado, y de Chapultepec a La Coral, igual mencionan por acá, todavía el tráfico está ligerito, La Bronce, poco tráfico, solo al llegar al semáforo de la Reforma, aumenta. Gracias.
2: Carlita, buenos días, compañeros. Lo que pasa es que hay tráfico ahí en la UABC porque son los exámenes para admisión, pues, para la nueva generación de la UABC. Por eso está muy, muy saturado ahí, para que tomen precauciones ahorita al pasar por las UABC.
1: ¡Sale! ¡Muchas gracias, mijo! ¡Gracias, Imi! Oye, pues ahí está la información. Los chicos de nuevo ingreso están realizando sus exámenes, así que UABC de lo que es el Sausal, pues sí está con mucho tráfico ahí la entrada. Si tú vas para allá a hacer examen o algo, o a recoger a alguien, toma las precauciones, que sí hay tráfico, ¿eh? Sí hay tráfico ahí justamente en la entrada, a dar la vueltecita ahí, ¿no? Para entrar a la UABC.
4: Muy buenos días, Carlita.
1: ¿Qué onda, Carlita? ¿Qué pasó?
4: Un abrazo hasta allá, hasta la cabina azul.
1: Gracias.
4: Y ya sabes, Carlita, que tenga éxito en este día. Bye.
1: Muchas gracias.
4: Todos los días.
1: Ya sabes. Gracias, Gaviotita. Oye, me voy con música. Regresamos. Gracias a los corresponsales de calle. Igual, durante todo este turno, si sucede algo en las calles de Ensenada, repórtalo, que aquí estamos al pendiente, ¿sale? Y de los que comentaron el día de hoy, espera ahí mensajito en privado, que va a haber algunos ganadores que no hayan justamente tenido la cortesía del patrocinador, distribuidora de refacciones y accesorios Lalos. Vámonos con música, volvemos, ya sabes.

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2: Muchas gracias, afición. Este para vosotros. ¡Sí!
3: Mija, con razón no escucho, pues.
1: Ay, no escuchaste la gran... Bueno, ya te la
3: no
1: sabes.
3: No escuché nada, mija. Pues
1: ya
3: mira,
1: te la sabes.
3: ¿Por qué me desconectan aquí?
1: Ya pues? Sabes. Conéctalo, mijo. Es que tú tienes que estar listo y preparado. Pero pues de listo no tienes nada.
3: Ahí está,
1: ¿verdad?
3: Mija.
1: ¿Y de preparado?
3: Ahí está. Menos.
1: Menos. Buenos días, mijo. ¿Cómo estás?
3: ¿Qué onda, mija? Buenos días. Bienvenido. Pues aquí andamos, mira. Un...
1: ¿Miércoles?
3: Miércolitros más, de deportes, de datos...
1: Interesantes.
3: De análisis deportivo.
1: Estadísticas. Real.
3: Resultados. Lo mejor del deporte. Este
1: lo mejor. Híjole. Oye, mijo, el día de ayer.
3: ¿Qué pasó ayer, mijo?
1: Cerraron las vialidades.
3: ¿Por qué?
1: Comienza con el cierre. Tú sabes por qué.
3: Yo
1: tú
3: sé por
1: sabes
3: qué,
1: por qué. Dime
3: yo sé por qué.
1: Qué.
3: Porque estamos a una semana de arrancar el mundial. Ah, no es cierto, mijo.
1: No, no es el mundial, mensual.
3: Porque este viernes.
1: Ajá.
3: Bueno, sí, el viernes arranca lo que viene siendo la Baja 500, mija.
1: Baja 500.
3: Edición, no me acuerdo qué edición es.
1: Ay,
3: mira, ahorita voy a.
1: Aquí lo tenía, mijo, aquí lo tenía.
3: Mija, tú qué te preocupas, aquí lo encuentras de volada ya, mira.
1: A ver, la número. ¡Oh!
3: Todo está en redes sociales, mija. Aquí
1: facilito.
3: Está, mija.
1: Facilito. Pero yo ya la tenía aquí, la mano.
3: La Baja 500, número 58, mija.
1: Número 58.
3: Arranca este próximo 3 de julio. ¿Cuándo es 3?
1: Hoy, mijo.
3: Hoy es 3, ¿no? Pues hoy arranca.
1: Aviso. Hoy empieza, sí, a partir... El día de ayer, lo que les estaba comentando, ayer comienzan a cerrar las vialidades ahí en el Boulevard Costero. Pues
3: sí.
1: Como ya lo conocemos, solamente un carril habilitado, porque hoy comienza... Pero, pues, los carros, ¿cuándo salen? ¿El sábado, el viernes?
3: El sábado. Hoy empiezan de que los registros, tal, tal, okay. Pam, pam, tan, tan. Revisión, si no me equivoco,
1: jueves,
3: es viernes.
1: Okay.
3: No, viernes.
1: Ok. O, pues sí, pues hoy es miércoles.
3: Es que regularmente a veces hay dos revisiones.
1: Okay.
3: Entonces puede que vaya a ser jueves y viernes. No tengo el dato así exacto.
1: Okay.
3: Pero de cajón el viernes y el sábado salen los
1: las motos.
3: Las motos y pues también los carros, mija.
1: Pero primero las motos.
3: Sí, primero las motos a las 2 de la mañana, por ahí va a andar yo creo, y los carros a las 8 o 9 de la mañana.
1: Oye, la última carrera que se llevó a cabo el año pasado, ¿cuál fue? ¿La 1000?
3: La 1000 en noviembre.
1: O sea, fue la última.
3: Sí, es la última.
1: Ahí andabas, ¿verdad?
3: Ahí andaba, mija.
1: En la llegada.
3: Sí, pero no, o sea, no? Se hace la 400 en abril.
1: ¿En cuál andabas tú que en la madrugada estabas ahí la plena llegada?
3: Fue en la 1000.
1: ¿En la 1000?
3: Sí, porque, fue la madrugada.
1: Porque fue la madrugada,
3: sí.
1: Exactamente.
3: Sí, sí, sí.
1: ¿Hoy
3: mija.
1: Vas a andar también allá en la salida y todo?
3: Sí, también. Ahí vamos a andar el viernes.
1: Me encanta el...
3: Me encanta el alboroto, mijo. Si me ven ahí, me saludan, se acercan, los entrevisto. Y ahí voy a andar el viernes y el sábado también. Tengo pensado irme... Imagínate, tengo pensado irme en el pick-up de la mejor, mija.
1: Ajá.
3: Allá, no sé, para Heréndira o para ver para dónde me voy.
1: No manches, mijo, se va a quedar allá atorado.
3: No, no importa, mija, lo jalamos a ver con qué. La gente siempre cuando suceden accidentes, estando en temporada de baja, la gente ayuda.
1: Se
3: apoya.
1: Ponen bien dadivosos, ¿verdad? Sí. ¿Eh? Oye, estaba leyendo el tema de Alan Ampudia, que pues es uno de los favoritos.
3: Sí, ¿verdad? Claro, mija.
1: Para que se lleve, ¿ya empezaron las bajas o es la primera del año?
3: No.
1: Ah, dijiste que la de
3: no,
1: abril.
3: No, fíjate que se hace la 400 en abril, si no me equivoco, ajá. La 400
1: o sea,
3: en abril.
1: Ya pasó, pues.
3: Sí, ya pasó.
1: Y no se la llevó. Ay, sí, es cierto, y lo mencionamos y dijimos, sí, ya no lo va a poder lograr.
3: Así mero, mija.
1: Ya no lo va a poder hacer este
3: es
1: año,
3: correcto.
1: Llevarse las, ¿cuántas son, cuatro?
3: Sí, o no fue la 400, fue la 250. Creo.
1: Okay.
3: Fue la 250, luego viene aquí la de la 500, que es ahora en junio, en septiembre es la 400 y en noviembre es la 1000. Ya ahí está, mija.
1: Oye, Alan Ampudia dio una entrevista y pues dándole gracias a toda la gente que lo apoya, a sus
3: ajá.
1: fans y esto, pero también dándole recomendaciones a la gente, a todos los espectadores de la carrera. Dice, pedirles que se mantengan a una distancia alejada de la ruta,
3: claro.
1: Siempre cuidando de su integridad física. Les pedimos a los fans que nos den más espacio para correr, para darles un gran show, pero principalmente el que estén seguros en la pista.
3: Por supuesto, mija.
1: Ay, no.
3: Yo creo que es lo que todos queremos, o sea... Ir a ver las carreras y regresar con bien a casa.
1: Claro.
3: Pero para eso pues tienes que ser prudente, tienes que ser responsable contigo mismo.
1: Claro.
3: O sea, primero contigo mismo y ya después con los que traes a un lado porque pues está canijo, ¿no?
1: Oye, y fíjate que ya no he visto esos videos exóticos que la gente se aventaba, que se ponían, ya ves que están las rampas así y en medio en el piso
3: pues
1: tirados
3: es...
1: para fotografiar, ¿qué, señor?
3: Pues es que además de que ya los limitaron a una velocidad desde la salida hasta la segunda salida. ya la gente no los dejan cruzar ni acercarse, pues de que abajo el arroyo así pegado a la pista.
1: Que la gente se ponía bien loca.
3: La gente sí estaba bien loca. Fíjate que a mí en una ocasión me tocó que aplastaran a un señor de una bicicleta. Pero manches, el trophy se alcanzó a frenar, sí, pero pues sí quedó abajo el señor y todo. No le pasó nada. Después, no sé, del susto, a lo mejor la adrenalina lo hizo que se parara, pero después, a lo mejor sí, quién sabe. Pero sí, mija, sí me han tocado varias.
1: Oye, y lo último que yo supe en el tema de tragedias en estos eventos, que no deberían de suceder, sí son accidentes, pero se pueden evitar muchos de ellos, lo que pasó en la revisión, que ya ahora sí ya no les permiten, ¿verdad?
3: Ya no nos permiten, mija, acercarnos. Ahora sí. Bueno, en una parte, hay una parte donde ya se cierra y ya no puede entrar gente, pero hay otra parte donde se abre y sí puedes estar. Que la mayoría de los trophies los tienen apagados.
1: Ah, lo que te iba a decir. Y ya los van apuchando. No los encienden.
3: Ya no los encienden porque sí está peligroso.
1: Está peligroso. Estuvo bien gacho eso. Sí, mija. Dice, buenos días, la 250 es en marzo, dice por acá.
3: Pues sí, mijo. ¿Qué dije yo aquí?
1: Pues dijiste, no sé qué dijiste,
4: mijo. ¿Qué tal? Muy buenos días. ¿No habrá modo de que ya no exista esa sección de deportes?
3: ¿Por qué, mijo?
4: Porque como que no la anda cuajando, ¿no?
3: ¿Cómo no, mijo? Te traigo información de primera mano.
1: Mijo, eso era el tema de las carreras. ¿Trae información de algo más, mijo? ¿Acaso?
3: Mija, no traigo información porque ahorita ya no hay ligas más que ligas que no conocemos. Pero lo que nos interesa, el fútbol mexicano no hay ahorita.
1: ¡Ay, lo único!
3: No, y ayer estaba checando un dato, mija.
1: A ver, échalo.
3: Por aquí lo tengo. Ajá. Aquí lo tengo, dame un segundito. Bueno, dame 10 minutos.
1: No manches, hijo, tienes que venir preparado.
3: No, pues aquí lo tengo, mira. Aquí está, mira. Dice, con las listas definitivas ya entregadas para la Copa Mundial de la FIFA 2026, un dato sobresale del resto. De un impresionante universo de 1,248 futbolistas convocados para representar a las 48 selecciones, solo un jugador pisará las canchas con 17 años de edad.
1: Y es,
3: mija.
1: ¡Mexicano!
3: Tijuanense 100%. Y aparte, nuestro tijuanense. Gilberto Mora, mija.
1: El más chiquillo de todo el mundial.
3: De todo el mundial, mija. El único menor de edad con 17 años.
1: A la vez. Fíjate que recientemente vi un comercial que fue patrocinador una cerveza,
3: ¿no? Alcohólica.
1: Una cerveza muy famosa, patrocinadora del mundial, donde pues en la latita se ven las imágenes de todos los futbolistas. A él no lo pueden poner, pues porque menor de edad.
3: Sí, claro, mija.
1: Pero ahí pusieron unas moritas.
3: Unas moritas.
1: A la vez.
3: El marketing mexicano, mija. Neta, eso se me hubiera ocurrido a mí.
1: Yo creo que se te ocurrió, pero alguien allá también.
3: Se me hubiera ocurrido a mí, pero la verdad no lo puse en práctica, no sé qué pasó.
1: Se te ocurrió, pero se te ocurren muchas ideas, empezaste.
3: Se le puede ocurrir a alguien más
1: creativo
3: también.
1: Aquí.
5: Buenos días, Carlita. ¿Qué onda? Mario, pues a mí la verdad sí me gusta la sección de fútbol y deporte.
3: Mija.
5: Honestamente antes no, pero ahora le va. Con todo lo que sabe Mario,
3: muchas gracias.
5: Interesante esta sección de deporte.
3: ¿Verdad que sí?
5: Que sigue esta sección. Ya sabe.
3: Es que, o sea, ¿a ustedes qué les interesa saber? ¿Les interesa saber un esquema de juego o les interesa saber cómo quedaron los partidos? Pues, o mi opinión. Creo que les interesa más eso, mija.
1: Ay, si no, se pasa con todo lo que sabe Mario.
3: Mija, ya ves.
1: Es que sí sabe, la gente lo reconoce. La gente sabe, mija. Reconocer el talento cuando lo escucha.
3: Obvio.
1: Tú tienes talento.
3: Obvio, microbio.
6: Oye, Carlita, ¿no habrá manera que la sección de deportes la hagas cuando el Mario anda en la regaladora?
3: No, mijo.
1: ¿Cómo eres? ¿Cómo son, oye?
7: Hola, buenos días.
1: ¿Qué pasó?
7: A mí también me gusta la sección de deportes. Deberían de durar poquito más, para entrar en dilema ahí ahora que empieza el mundial,
1: Mira, están proponiendo que te quedes más tiempo, mijo.
3: Probablemente lo pongamos en práctica, mijo, pero es que la Carla no debate, pues. No quiere darle aquí sabor a la sección, mijo.
1: Que no se vaya el Mario, dice, mira, te andan queriendo, mijo.
3: ¿A dónde me voy a ir, mijo? No. Si yo estoy firmado aquí con sangre, firmé el contrato de esta sección.
7: No, esa amiga que habló. Estás viendo que el Mario se siente pavorreal.
3: Ya, mijo. Duérmete un rato,
7: no,
3: ya, mijo.
7: No. Sí se la va a creer. ánimo.
1: ¡Qué rollo, mijo!
8: No les hagas caso, Mario. No, sí, gente envidiosa.
1: ¿Eh? Ay, es americanista, seguramente.
3: Ni modo, los americanistas nos apoyamos.
1: Se apoyan entre ustedes. Mijo, ya no tenemos nada de tiempo.
3: Ya, vámonos, mija, vámonos. Tú ahí, escuchando audios que no tienen ni qué reproducir.
1: No, ya.
3: De la gente que me apoya, sí. Los que no me apoyan, sáquense.
1: Yo, ¿cómo voy a saber quién te apoya?
3: Sacarráquense de aquí.
1: Oye, mijo, ahí nos escuchamos mañana mismo.
3: Sale, pues.
1: Adiós, bye.
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0: 8:05. 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
2: Ya estamos de regreso, 8 de la mañana, 13 minutos. Efectivamente, ya entramos al aprieto del día. Te voy a poner en la mesa un caso que me gustaría que analizaras y que me dieras tu opinión. Fíjate, recientemente vi un video que se volvió viral, una publicación viral, donde un niño, ni adolescente, yo creo que puberto, buleaba a un compañero suyo de la escuela por tener cáncer, fíjate. Cuando el padre se enteró, fíjate, un padre, el padre de ese niño, del buleador, del agresor, vamos a llamarle así, decidió rapar a su hijo después de descubrir que había acosado repetidamente a un compañero con cáncer que había perdido el cabello debido a los tratamientos. Como castigo, el padre le cortó el cabello para que experimentara algo similar y comprendiera el daño que había causado. En esta ocasión, pues fue un video donde se ve que el niño está sentado así en una silla, el papá lo está rapando, el niño está llorando en histeria. Y aquí la pregunta es, ¿tú crees que hizo bien el padre o que cruzó una línea al humillar a su hijo? Porque él se grabó, o sea, eso, esa evidencia quedó. ¿Tú crees que hizo bien el padre o que cruzó una línea al humillar a su hijo para enseñarle una lección? ¿Tú qué crees? Tú, poniéndote en el lugar del papá, ¿qué castigo habrías puesto tú? ¿Tú crees que estuvo bien el haberlo rapado? ¿Tú crees que la humillación puede ser una herramienta educativa en este caso? Para empezar, yo pudiera pensar, ¿por qué el niño estaría buleando a una persona con una enfermedad? Sabemos que los niños se educan en casa. ¿Por qué ese niño estaba buleando a una persona con una enfermedad? ¿No será que es algo aprendido? Para empezar, y mucha responsabilidad cae parte de los padres. Eso es lo que pudiera pensar en primera instancia. ¿Tú qué crees? ¿Tú crees que el padre hizo bien al rapar al niño y evidenciarlo en las redes sociales? ¿O que cruzó una línea al humillar a su hijo para enseñarle una lección? ¿Tú qué hubieras hecho como papá? ¿Qué castigo habrías hecho? ¿Lo mismo u otra cosa? Mándame tu mensaje al 646-116-8992. Dice por acá, yo sí estoy de acuerdo, dice, el muchacho necesitaba aprender una lección. Ok, bueno. Dice, yo no estoy de acuerdo, porque el papá hizo exactamente lo mismo que criticaba. Y ahí yo también estoy un poquitito de acuerdo con eso, ¿eh? Estoy un poquitito de acuerdo con este comentario. O sea, al final, ¿de dónde viene ese aprendizaje? Mándame tu mensaje 646-116-8992. Dice, ¿humillar a alguien para enseñarle que no debe humillar? Puede ser contradictorio. Ok, totalmente de acuerdo. Sí creo, sí creo. Mándame tu mensajito a ver qué dice por acá. Buenos días.
3: Accidente por la Pedro Loyola. Hay una persona atropellada. ¿Eh? Antes de llegar a una taquería Loyola, creo que sí, ¿no? Buenos días. Parece una persona mayor.
2: Ok, muchísimas gracias por el dato. Ahí por la Pedro Loyola, casi llegando a la taquería. Gracias, gracias, gracias. Vámonos, seguimos con el aprieto del día. ¿Tú qué hubieras hecho en este caso? ¿Qué castigo habría puesto tú? ¿Tú crees que la humillación puede ser una herramienta educativa? ¿Tú hubieras hecho lo mismo? ¿Lo hubieras rapado para que entendiera la situación? ¿Crees que hizo bien el padre o cruzó una línea al humillar a su hijo para enseñarle una lección? Dice, la empatía no se enseña con humillación, se enseña con ejemplo. Vámonos, siguiente mensaje. Dice, hola Carlita, yo pienso que sí está bien, hizo lo correcto, pues es para que aprenda a respetar a todos porque todos somos iguales. Dice, está bien lo que hizo el papá, pero el grabarlo, no. Ah, ok, ¿tú crees que la humillación, o sea, el tema de la exposición, el exponerlo en redes sociales, ahí ya no estuvo bien? Pero que sí estuvo bien la acción que hizo. Ok, bueno, 646-116-8992. Sígueme compartiendo. ¿Tú crees que el papá hizo bien? ¿Tú crees que el papá hizo bien? Te pongo en contexto por si vas apenas entrando aquí al debate. Un padre decidió rapar a su hijo después de descubrir que había estado acosando repetidamente a un compañero con cáncer que había perdido el cabello debido a los tratamientos. Como castigo, el padre le cortó el cabello para que experimentara algo similar y comprendiera el daño que había causado. No solo se lo cortó, lo subió a las redes sociales. Mándame tu mensaje, ¿qué piensas? ¿Qué opinas tú en dado caso de ser el padre? ¿Qué castigo le habrías puesto tú? ¿El mismo u otro? Volvemos aquí a través de La Mejor, ya sabes.
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0: Ya estamos de regreso. Ya de vuelta, 8 de la mañana, 30 minutos. Vámonos con los mensajes que nos han llegado vía WhatsApp el día de hoy. Estamos en el aprieto del día. Ay, un padre decidió rapar a su hijo después de descubrir que este niño había estado acosando repetidamente a un compañero con cáncer, que había perdido el cabello debido a los tratamientos. Como castigo, el padre le cortó el cabello para que experimentara algo similar y comprendiera el daño que había causado. Además de cortárselo, pues lo expuso en las redes sociales. ¿Qué piensas acerca de este aprieto
1: del
0: día?
1: Claro que sí estuvo bien el papá. Sí, para que sienta la humillación que él hace, humillarlo también. Sí, sí estuvo bien. Para que aprenda el chamaco.
0: Gracias, buenos días.
2: Respecto al tema, yo lo que hubiera hecho es llevarlo a la casa del joven.
0: Ajá.
2: Platicar con la familia.
0: Okay.
2: Y que él comentara todo por lo que han pasado, para que él sepa todo el proceso difícil que han pasado, para que pueda entenderlos.
0: Okay.
2: Con agresión no se arregla nada. Con humillar no se arregla el hecho de que humilla a otras personas.
0: Okay.
2: Tiene que saber todo lo que esas personas pasaron para poder estar en esa condición. Eso es lo que yo haría.
0: Sale, mijo.
2: Con permiso.
0: Con permiso. Ay, hasta que dice algo sensato el con permiso, mijo. Gracias, mijo. Buenas.
3: Excelente ombligo de semana.
0: ¿Qué
3: buenos
0: onda,
3: días,
0: mijo?
3: Carita.
0: Buenos
3: excelente
0: días.
3: Excelente tema. Excelente tema. Nadie nace sabiendo, pero es cierto lo que uno mira en la casa, ¿no? Es el mejor ejemplo o el peor ejemplo.
0: Ok.
3: ¿Verdad? Ahí, pues, cada quien. Yo, gracias a Dios, a mis hijos nunca les he pegado. Mi papá tenía una frase que nunca la... unas palabras fuertes que nunca las cumplió y era como advertencia. Siempre que cometíamos algún error o algo, que él lo miraba porque, pues, a lo mejor nosotros lo miramos como diversión o como que estaba de moda hacer bullying o X, ¿no?
0: Sí.
3: Entonces hablaba fuerte, decía: te voy a dejar, Willo, te voy a dar una ching. Así decía, te voy a dar una friega.
0: Ajá.
3: Que te voy a dejar, Willo.
0: Ah.
3: Y nunca, yo camino derechito, gracias a Dios. Gracias a Dios, pero una vez sí me rapó, me llevó a la peluquería y así nomás le hizo señas ahí al galán. Y ya le dijo, pum, pum, y me dejaron un copetito. Y ahí sí salí bien resentido.
0: No manches,
3: okay,
0: digo.
3: A mí me hicieron bullying.
0: Oye, dice, el castigo público podría generar resentimiento en lugar de reflexión. Hay quienes opinan que la educación debe centrarse en el diálogo, mira, como el con permiso, y la reparación del daño. Ok. Dice, hola, buenos días, Carlita. Ok. Buen día. Denle un caguamón al papá, dice por acá. Buenos días.
4: Buenos días. Pues yo digo que está bien que haya hecho el papá, ¿sí?, eso, para que no se ande burlando de la gente y menos de un enfermo. Y para que sientan lo que se siente no tener cabello. Ay, Carlita, ya sabes. Pero no está bien que lo haya subido a las redes sociales, porque pues no. Pero estuvo bien que le haya cortado el pelo, para que no se ande burlando el chamaco grosero.
0: Oigan, pero a ver, ay, es que es un tema delicado el hecho de todas las acciones de una persona infante, de una persona puberta. Todas las acciones que tienen esos niños recaen también en responsabilidad de los padres. ¿Por qué? Es que mi primera pregunta es, ¿por qué le estaba haciendo bullying? ¿Porque eso es lo que ve en casa? ¿Tú crees que realmente pasa eso? ¿O de dónde viene? Y al ver la actuación de este padre, que al mismo tiempo le hizo bullying, porque así lo puedo ver, humilló al hijo, ¿no crees que tenga parte de responsabilidad? Dice, buenos días, yo pienso que el humillar y ser humillado no es correcto. Pudiera disciplinarlo de otras maneras, no así. Ya sabes. Gracias, mijo. Dice por acá, ¿qué onda, mi calaquita? Yo digo que también el padre tiene que raparse también porque los valores y el respeto viene desde casa. Gracias, mijo.
5: Buenos días, Carlita.
0: Hola.
5: Yo creo que el papá sí estuvo bien en raparlo y hacerlo entender que actuó mal.
0: Ok.
5: Pero la verdad, ahí sí no estoy de acuerdo que lo haya expuesto en redes sociales para que la gente, pues, lo humille o diga que estuvo mal. Sí, sí estuvo mal, pero lo mejor era de que lo debería de haber llevado con personas que tienen cáncer, a hacer como ayuda comunitaria, llevar desayunos a los hospitales, para que él entre en razón y vea que estuvo mal, pero hacerlo de esa manera, humillarlo ante todas las redes sociales, no estuvo bien. Okay. La verdad, ya sabes.
0: Ya sabes.
2: ¿Qué pasó, coqueta? ¿Qué ¿Cómo onda, que algo amigo? Sensato?
0: Pues la verdad.
2: Por lo regular digo tarugadas, pero voy a decir modo filósofo. Con permiso.
0: Dale, amigo, gracias.
6: Entonces, el papá de Lira también lo peló.
0: Dice, yo creo que a veces se dejan llevar por las amistades. Ok, sí, tienes razón, sí, puedo pensar eso. Buenas.
7: Carlos, buenos días.
0: Hola.
7: Ah, yo pienso que estuvo bien que lo haya rapado.
0: ¿Sí?
7: Al niño. Lo que no me pareció fue que lo subieron en redes sociales, ahí sí no me gustó.
0: Dice, hay niños que no entienden hasta que viene algo parecido. No estoy de acuerdo porque el papá hizo exactamente lo mismo que criticaba. Dice, me preocupa más la víctima que el agresor. ¿Tú qué crees? ¿Tú qué hubieras hecho en este caso? Poniéndote el tema sobre la mesa. El padre te decide rapar a su hijo. Después de descubrir que había acosado repetidamente a un compañero con cáncer que había perdido el cabello debido a los tratamientos. Como castigo, pues decidió cortarle el cabello para que experimentara algo similar y comprendiera el daño que había causado. Dice, el padre buscaba que entendiera cómo se sentía la víctima. En realidad, ay, yo creo que tiene más trasfondo, ¿no? No es el hecho, no es tanto el hecho. Pudiera pensar yo, a lo mejor erróneamente, tanto el cabello, sino no creo que el cortar el cabello tal cual entienda cómo se siente la víctima. Me quedo un poquitito con el punto que planteó el con permiso de que viviera y que le explicaran y que tuviera testimonio de la familia de cómo están la situación, cómo realmente se están sintiendo. Para que cree un poquito de empatía en él, ¿no? Porque el cabello, pues a él le va a crecer. Y ya. Vámonos con una pequeña reflexión el día de hoy en ese aprieto interesante del día, ¿eh? Fíjate, el caso deja una pregunta difícil. ¿Hasta dónde puede llegar un padre para corregir una conducta grave? Todos coinciden en que el acoso es inaceptable, ¿no? Pero el debate surge cuando intentamos decidir si una lección dura ayuda a formar mejores personas o si termina reproduciendo el mismo daño que intenta corregir. Uy, nos lo llevamos de reflexión. ¡Vámonos a una pausa y volvemos con más aquí a través de La Mejor! ¡Ya sabes!
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2: ¡Pam, param, pam, pam, pam! 8 de la mañana, 52 minutos. Efectivamente, vámonos a los... ¡Ya sabes! 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Dicho esto, la canción que debes adivinar es la siguiente. ¡Ya con eso! ¡Ay, con ganas de cantarla! ¡Me encanta! ¡Qué canción! Oye, la verdad es una gran canción, así que mándame mensaje, primera persona que me mande un mensajito de audio con la respuesta correcta, seguido de su nombre, te regalo las entradas dobles para el concierto de los alameños de la sierra ese próximo 13 de junio. Vámonos con el primer mensaje que nos llegó. Para empezar, tenemos que darle una checada, ¿verdad? Te recuerdo, tiene que haber pasado todo un mes para volver a participar. Aquí ganaron el 21 de mayo y no es 21 de junio, sorry. A ver, aquí todo bien, todo perfecto, sobres, buenas.
3: La canción se llama, buenos días.
2: Hola.
3: La canción se llama Fue por tu culpa, mi nombre es Brian
2: Gutiérrez. Ay, no se llama así, buenos días.
4: Ganaron el 21 de mayo.
5: Fue por tu culpa, la mía.
4: A ver, aquí todo bien, todo perfecto, sobres, buenas.
2: No se llama así, oye, no se llama así, sí te entiendo, sí te entiendo. Yo también cantaría esa primera parte, pero no se llama así. No se llama así la canción, así que primera persona que me diga cómo se llama la canción que acabo de poner ese pedacito tan importante, te llevas el acceso y doble. Vámonos con este mensajito, buenos días, a ver si cumple con las condiciones.
6: Hasta el día de hoy, Javier Gutiérrez.
2: A ver, otra vez, ¿cómo?
6: Hasta el día de hoy, Javier Gutiérrez.
2: ¡Hasta el día de hoy! ¡Javier, muchísimas felicidades! Justamente, así se llama la canción. ¡Hasta el día de hoy yo te amé! ¡No lo niego! De los alameños de la sierra. Tienes entrada doble para ese conciertazo. Regresamos aquí a través de La Mejor. ¡Ya sabes!

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16: te da la hora exacta.
10: 9-4. 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

0: caliente. ¡Sí, sí!
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3: ¡Vámonos! 9 de la mañana, 14 minutos. Efectivamente, oye, ya entramos a nuestra sección... ¡Ay! Del recuerdo. Y el día de hoy, fíjate nada más, quiero tocar un tema... Del recuerdo, obviamente, nos vamos a ir a trasladar allá a nuestras épocas de fiestas de antes, ¿no? Música y fiestas de antes. Antes, pues sabemos, no existía Spotify, no existían las playlists digitales. La música, ¿qué hacíamos uno con la música? Pues las grabábamos en cassette, señor, efectivamente. Antes la radio, pues era un poquitito más solicitada, ¿no? No había manera... No había manera de a lo mejor conseguir música que no fuera en la radio. Salía en primera situación y en primera instancia y lo novedoso y la novedad siempre en la radio. ¿Y qué hacíamos muchos de nosotros? Pues estábamos sintonizando en todo momento las estaciones de nuestra preferencia, ¿verdad? De nuestro gusto, esperando a que saliera una rola que nos gustara, ya listos y preparados así con la grabadora, con el cassette, listo para darle play, para darle grabar. Pero, pues en muchas ocasiones, pues los locutores, ¿verdad? Bien sabes cómo son. No dejan de hablar, tienen un algo con el tema de la habladuría, no dejan de hablar. Y se traslapaba toda la empezaba la canción y ya querías grabarla. No, pues la voy a grabar perfectamente para hacerle un cassette a mi crush. Bueno, antes no era crush, ¿no? Para, no sé cómo se decía antes, como para mi... ¿Cómo se decía? Es que yo estoy en la chaviza ahorita, ¿eh? Yo estoy con crush, estoy con quedante, ¿eh? Pero ¿cómo se decía antes? con mi enamorado, mi enamorada, ¿no? Y le querías grabar un cassette con la música favorita. ¿Y qué pasaba? Pues el locutor no dejaba de hablar. De ahí en arriba de la canción, ahí tenía la frase. Seguimos continuando. ¡Qué bárbaro, oiga! ¡Qué barbaridad! Pero bueno, el día de hoy la música pues se grababa en cassette, se pedía por radio, se dedicaba en programas musicales o ya despuesito se copiaba en CDs para los amigos, ¿no? La fiesta sabemos que tenía un ambiente muy distinto. Porque como no había celulares, uno tenía sí o sí que convivir. Y si no, pues te quedabas ahí arrumbado en una esquina. En dado caso que lo quisieras, ¿verdad? Muchas canciones se convirtieron en parte de nuestra historia. Fíjate, cosas que recordamos de las fiestas de antes. Antes se dice que las fiestas estaban en las cocheras, en los patios de las casas, hasta en la colonia y en las banquetas, ¿no? Se armaba un fiestón loco. Los equipos de sonido enormes, claro, por supuesto. Los discos, los cassettes o CDs que llevaba alguien para ambientar, sí o no. Yo tenía una carpetota llena de discos, llena de CDs quemados, piratas, obviamente. Obviamente piratas. Oye, mi pregunta para ti, ¿qué canción te recuerda inmediatamente a la secundaria o a la prepa? ¿Qué canción tú puedes escuchar y te remonta a una etapa de la secundaria o de la preparatoria? Mándame tu mensaje, 646-116-8992. Fíjate. A mí, hablando de la prepa, yo cuando iba a la prepa, y a mí me gustaba mucho quemar los discos, ¿no? Entonces, quemaba los discos y los llevaba así en mi carro, bien padre, bien bonito. Y había una canción que yo decía, ¡guau! ¡Qué gran canción! La voy a quemar y la voy a poner en mi disco para que se vea que soy bien cool. Que se vea que soy súper cool. O sea, ahí la traía yo a todo volumen, oye, válgame Dios. Chacarrón. Y yo estaba fascinada, Esa es una de las canciones, obviamente no es la única, por supuesto, pero ahorita se me vino a la mente, oye, me acuerdo perfectamente yo manejando por la calle Segunda para llegar al Cobach con mi disco quemado, escuchando el Chacarrón Macarrón, por Dios bendito. Dice por acá, a mí la canción que me recuerda aquí a la secundaria. Ay, oye, también a mí me tocó, por supuesto, los inicios ahí, a que yo recuerde los inicios del reggaetón, por supuesto, claro. La gasolina, dice. Oye, pues mi canción que me recuerda a la secundaria era La Gasolina de Daddy Yankee. ¡Qué cosas, oye! ¡No manches! ¡No, no, no! ¡Duro! ¡Ay, qué rolón, qué rolón! Oye, ¿qué rolita? ¿Qué rolita te recuerda inmediatamente a la secundaria o a la preparatoria? Dice por acá, ¡ay, qué canción, oye, qué canción! Y a mí también, oye. ¡Baby, te quiero! Andaba de noviecilla, dice. ¡Ay, acuérdate!

0: ¡Qué bonito! ¡Qué rolita! Te recuerda inmediatamente la secundaria o la preparatoria ya en esos tiempos de juventud. Mándame tu mensaje, buenos días. A ver, ¿qué dice?
1: Que me recuerda
0: a que... ¡Ay, no, mal! ¿Qué dice? No inventes, calaquita. ¿Eras emo? ¿Eras emo? ¿En serio? No manches, calaquita. ¡Qué cosas! Mira, para el calaca, para que se acuerde de sus tiempos. ¡No! ¡Qué cosas! ¡Panda! ¡Cita en el quirófano! ¡Qué cosas! ¡Qué intenso, mijo! Con razón te dicen calaca. Ah, bueno, eso te lo puse ya, ¿va?
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0: ¡No manches, calaca!
2: 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Eres tan
0: buena pretendiendo que estás bien.
2: ¡Ay,
0: me la sé!
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0: Hoy te toca.
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0: Ya, bájala, que el calaca se va a poner prendis. Oye, sígueme compartiendo el día de hoy. El día de hoy nos estamos yendo a esa etapa de la secundaria, a esa etapa de la preparatoria, a esa etapa de juventud. ¿Con qué canciones inmediatamente tú la escuchas y te trasladas hacia ese momento? Sígueme compartiendo, comparte tus canciones, a ver si nos acordamos de alguna. Mira, de todas estas que acaban de poner, yo me sé absolutamente todas. Regresamos aquí a través de La Mejor, ya sabes.
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estamos de regreso, 9:35 a.m. El día de hoy seguimos platicando acerca de esas canciones, esas rolitas que nos transportan a nuestra época de secundaria, a nuestra época de preparatoria. Y mira, dice por acá, y a mí también, es que somos de la generación, yo creo que todos, ¿eh? Creo que todos somos de esta generación.

0: Totalmente. Oye, pero todavía la factoría era de la secundaria, ¿no? Creas en mí una nueva ilusión. ¡Ay!
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0: ¡Dígalo!
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0: ¡Ay, qué cosas! Oye, ahí está, oye, la factoría. Todavía.
2: Carlita, buenos días. Yo me acuerdo mucho de esta. Mira. Qué tiempo, ¿no? Un clásico esa. Saludos.
0: ¿Cuál es? ¿La de Sigan al Líder? ¿Cuál es? ¡Ay, no alcancé a identificarla! ¡Buenas!
3: Nah, Carlita, no era ser emo, escuchar a Panda.
0: ¿No? ¿Qué era?
3: Era andar a la moda, ¿no?
0: Andar a la moda.
3: Pero sí, me acuerdo de Panda cuando estaba en la secundaria.
0: Oye, Panda, justamente, a mí me... ¡Ay! Mira, me acabo de... A ver si me acuerdo de esa canción. A ver... No creo... ¡Ay, esta! Claro que esta también me acuerdo de la secundaria o de la prepa. A ver, ahí está. ¿Se acuerdan de esta canción? ¿Se acuerdan del grupo Motel?

buena rola, oye. O también, también piden por acá. Mira, esta rolita bonita. A ver, súbela. No manches. Los Backstreet. Los Vázquez Boy, ¿no? De Adal.

0: Oye, también por acá, mira, me piden esa rolita por acá, por acá, por acá, por acá. Ay.
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0: ¡Ay, güero! Limp Bizkit. No, no, no. ¿En qué se convirtió esta estación, Dios? Oye, dice por acá, ¿qué onda, mi banderitas? ¿Qué onda, mijo? A ver, échale.
2: Carlita.
0: ¡Ew!
2: Salí con tu mujer de Don Omar.
0: ¡No, no, no!
2: ¡Ya sabes!
0: ¡Ya sabes! ¡No manches! Ella y yo. ¿Es esa, verdad? Según yo, es esa. ¡Te pasas, banderitas! ¡Ella y yo! ¡Infiel! ¡Grosero!

0: sí me acuerdo de esa rolita, sí me acuerdo, la neta.
1: Veo, veo.
0: ¿Qué es lo que ves? Ah, no.
1: 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Esa me...
0: Oye, mija, digo, veo, veo. ¿Será esta? ¿Será esa? A ver. A ver.
2: Get ready for this shit,
0: sí es
2: amigo.
0: Esa, sí es esa. Oye, si nos armamos un fiestón del recuerdo...

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está de regreso, 9:49. El día de hoy estamos recordando canciones que a ustedes los transportan a su juventud, a su secundaria, a su prepa. Y dice por acá, no, ¿quién no se sabe esa canción, oiga?

Oye, Ari, no, qué buena canción, qué buena canción. Ahí le va, ahí le va, ahí le va, ahí le va. Chimú, chimú. Ricky Martin, por supuesto que Ricky Martin tiene que estar en la playlist.

Uy, eso está buena, eso está buena. Eso está buena, ahí le va, ahí le va, ahí le va, ahí le va. Fíjate que de Chagui, yo estaba en la secundaria, según yo, sí estaba en la secundaria, y me gustaba la de Angel y la de... Ay, ¿cuál es la otra? It Wasn't Me y la de... Ay, no me acuerdo. ¡Qué buenas canciones! ¡Dígalo!

Oye, por acá proponen otra que también es un clásico. Por acá, ¿cómo no? ¿Cómo no? Kentochi. Kentochi. Kentochi. Kentochi. Esa también está buena, Calaquita. Esa también está buena para deprimirte, ¿no? Un ratito. Para deprimirte un ratito porque te batearon justamente. Uy, no manches. Te tranzas. ¿Cómo me va? No manchen.

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1: Oye, dice por acá, buenos días. A mí me trae muchos recuerdos. ¿Cuál? La de Eclipse Total de Amor. En inglés. ¿Y cómo se llama la en inglés, tú? A ver, ¿será esta? ¿Será esta? Sí, ¿verdad? Es esta. Dice, no sabía lo que decía, pero me pegaba machín. Allá en el Conalep. Ay, es que está llegadora, ¿eh?

0: Oye, dicen por acá, te falta mandititita para que quede la playlist, ¿eh?
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0: Metro. Oye, por acá proponen también la de Elefante, fíjate, de la noche a la mañana. Qué buena rolita. Uy, qué rolón, no me acordaba de ella. Me despierta el corazón.
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0: Oye, hay infinidad de canciones. Qué buenos recuerdos.

0: qué rola, ¿eh?
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0: Oye, por acá también dicen, oye, ponme de Guns N' Roses.

0: Oigan, ¿se acuerdan de esta canción? ¡Qué tristeza me dio cuando salió esta canción! La oreja de Van Gogh. ¿Se acuerdan de la oreja de Van Gogh? La de jueves. ¡Qué triste, oye!
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1: Oye, pero por acá también dicen, oye, ¿qué pasó con Julieta Venegas? ¿Qué pasó con Julieta Venegas que también me transporta a la secundaria y a la prepa? ¡Uy, andar conmigo!

¡Qué bonito, oiga! ¡Qué bonito, oiga! Y ya por último, una de mis canciones de la secundaria, nada más y nada menos. ¡El gato volador!

0: horas me acaban de compartir todos ustedes. Muchísimas gracias, muchas gracias el día de hoy. Miércoles del recuerdo. ¿Qué canciones nos transportaban a la secundaria? Nos siguen transportando hasta esa época, ¿no? Esa época tan bonita, tan hermosa. Así que ahí está. Muchas gracias. Faltaron muchísimas. Oye, faltó Fe y Azúcar Amargo también. Oye, faltó la del Mundial de México. Faltó Control Machete, faltó Molotov. Faltaron muchísimas. Luego lo volvemos a hacer para acordarnos de todas esas canciones del recuerdo. Me voy a pausa y volvemos con más aquí a través de La Mejor. ¡Ya sabes!
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0: 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Así que ya sabes, volvemos.
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16: 10:02. 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
2: Pam, pam, pam, pam, pam, pam, pam. 10 de la mañana con 12 minutos, 10 con 12. Efectivamente, vámonos a la viralita. Fíjate que me acabo de topar con un video hoy que me causó mucho estrés. Me causó demasiado estrés haber visto este video, pero la reacción de la persona a la cual estaban ahí gritoneando me causó mucha admiración. Lo que te voy a platicar el día de hoy es un videito viral. Ay, espera, sigo todavía con las rolitas ahí. Oye, es un videito viral. Según yo, ¿esto dónde fue? ¿Dónde fue? La verdad desconozco dónde fue, en qué parte del mundo. Yo podría imaginar que es como en España, probablemente. Fíjate, una mujer intentó silenciar a una cantante del metro. Le gritó y generó un incómodo e incomprensible momento. Como se puede ver, la verdad es que hasta se me hace como que es actuado, pero la verdad no, pero a la vez sí, pero a la vez no creo. Pero digo, ¿cómo puede ser posible? ¿Por qué le está gritando en un metro de alguna ciudad que no sé dónde? Yo podría pensar que es allá como en Europa. En el metro hay una persona, hay una chica que está cantando. Trae su bocinita, está cantando sin hacerle ningún mal a nadie, solamente está cantando. Y en eso se le acerca una persona, otra chica, y le empieza a gritar que se calle o que se vaya. A ver, vamos a escuchar un poquitito. Que Dios la bendiga, dice. Vete de aquí. Vete de aquí. Y le empieza a gritar. Según testimonio, el artista decidió retirarse y continuar su actuación sin entrar en conflicto. Estaba muerta de risa. Estaba, me imagino que no creo que haya sido como que la gracia. Yo creo que se puso nerviosa lo que es la artista, pero reaccionó como bendiciones, que Dios te bendiga. Y risa y risa y risa y risa. Y lo que más me enoja es que nadie apoyó a la chica que cantaba. Son algunos de los comentarios. Dice, a esa loca deberían de no dejarla subir nunca más al metro. Dice, felicidades a la cantante, mis respetos, tiene educación y clase. Simplemente, fíjate que, ay, es que me hace tan difícil que alguien reaccione de esa manera, yo pudiera pensarlo. No sé qué habrá pasado por su cabeza la otra persona que le empezó a gritar de bájate, pero unos gritos como tú acabas de escuchar. ¿Quieres ver el video? ¿Quieres ver el video de... ¡Ay, la bestia! Dice, algunas otras personas comentan que es posible que tenga alguna condición la persona que estaba gritando. Es que se me hace muy raro y se me hace muy, muy raro. Dice, se escapó el manicomio. Bueno, ya dije... Cachetadón, dice, claro que no. Urgente, hay que llevarle a un hospital. Lo más lindo, que se la cague de risa, de satisfacción. Si la chica estuviera fumando y cantando, creo que no reaccionaría de esa misma manera. Qué histérica, dice por acá. La muchacha se ve que tiene un problema. Ah, ok, se ve que tiene un problema. Ay, no sé, oye, no sé. No entiendo por qué los demás se ríen. Ajá, todos estaban riendo. Ahí es donde yo no entiendo por qué se estaban riendo de esta persona. La verdad no sé. ¿Tú qué piensas? ¿Quieres que te lo mande? Para que lo veas y que me digas. ¿Qué piensas? ¿Piensas que esta persona que estaba gritando tenía algún problema? Porque sí me hace demasiado extraño. Le estaba gritando y todos los demás estaban riendo. ¡Ay, qué cosas! Oye, ¿está fuerte el videito? Bueno, no está así como que fuertísimo, pero una chica le empieza a gritonear a otra cantante que no le estaba haciendo nada, solamente estaba interpretando una melodiosa canción. Regresamos aquí a través de La Mejor, ya sabes.

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¡Ay, güero! Me asustaron los aplausos. Ya de regreso, 10 de la mañana, 32 minutos. ¡Vámonos! Fíjate, a falta de la señora Belicona, yo te traigo unos datos interesantes, ¿eh? Porque a mí también se me da, a mí también se me da un poquitillo. Fíjate, te voy a decir algunas frases y dichos cotidianos y un poquitito de dónde viene, qué significa. Y ahí le va. Dar gato por liebre. Es una frase, una expresión que sí utilizamos en México, por supuesto. Probablemente la has escuchado o la has dicho en alguna situación. Significa, fíjate, enseñar a alguien dándole un producto. Engañar a alguien, perdón. Engañar a alguien dándole un producto o servicio de menor calidad. El que pagó, uy, le dieron gato por liebre. ¿De dónde viene? Proviene de antiguas posadas, fíjate, donde se servía carne de gato haciéndola pasar por conejo o liebre, así como lo oyes. Sí, señor, eso tiene su origen. Otra frase, échale. Tirar la casa por la ventana. No, hombre, tiraron la casa por la ventana. Hicieron un fiestón que tiraron la casa por la ventana. Esta es una expresión muy utilizada aquí en México. Expresa hacer un gran gasto de dinero en una celebración o en una compra sin reparar en el costo. ¿Qué tiene? ¿Qué le hace? ¿Qué me importa? Yo voy a tirar la casa por la ventana. Fíjate, viene de una antigua lotería española en la que si alguien ganaba el premio mayor, la tradición dictaba arrojar los muebles viejos y pertenencias por la ventana. ¿Qué? Sí, señor. Literalmente, ¿eh? Literalmente. Allá en España, pues si ganabas el premio mayor, acá la lotería, ¿no? Tenías que arrojar tus muebles viejos, tú. Tenías que arrojar tus muebles viejos y pertenencias por la ventana. Tirar la casa por la ventana. Fíjate, estar en la luna. Se refiere a alguien que está distraído, ensimismado o desconcentrado de su entorno. Fíjate, salir rana. Ah, eso sí no lo había escuchado nunca, ¿eh? Indica que algo o alguien no resultó como se esperaba. Se basa en que algunos cazadores buscaban capturar aves acuáticas, pero a veces terminaban atrapando ranas que eran menos valoradas. Así es, así están algunas de las frases que probablemente no sabías. Pero ahora, ya lo sabes, boludo. Oye, regresamos, que ahí viene el trancazo de la Durazo. ¿Con qué rolita me quieres retar el día de hoy? Déjamelo saber al 646-116-8992. Regresamos aquí a través de lo mejor, ya sabes.

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1: Vámonos, ya de regreso, 10 de la mañana, 46 minutos. Vámonos al trancazo de la Durazo a través de la mejor. Así que el día de hoy, sabes que es miércoles del recuerdo, por lo tanto, en la esquina amarilla. Hoy no más. Llega Sandro. Fuiste mía un verano.
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esquina azul está esperando impaciente el señor Roberto Jordán. Amor de estudiante. ¿Cuál te gusta? ¿Cuál prefieres? Es momento de votar.

0: Vamos a la votación. ¿Cuál te gusta? ¿Cuál prefieres? Es momento de votar. 646-116-8992 o llamada directa al teléfono en cabina al 177-1033 por la 2.
1: Elige la 2, la 2.
0: Gracias, mijo. Ahí está. Buenas. Hola, ¿cuál le gusta? Comunícate con nosotros por la segunda. Sobres 2-0 ganando Amor de Estudiantes. ¿Será que se la lleva? ¿Será que gana? Recuerda, el que llega a 5, gana.
2: Por el Robert. Robert,
0: por el Robert. Sobres, ya sabes. 3-0.
2: La segunda, carita.
0: Por la segunda, 4-0. No, pues, ¿qué se me hace? ¿Qué se me hace que ya? ¿Qué se me hace que ya?
2: Por la 2, carita. Por la 2.
0: Ahí está. Oye, ahí venimos. Ahí regresamos. Aquí otra vez a lo mejor. Ya sabes.

0: muchachos, 10 de la mañana, 54 minutos. Es momento de que yo me vaya porque...
1: ¡Ay!
0: Tengo mucha hambre, oiga, pero ¿qué crees? Pues nomás voy a ir a comer, a estirar las piernas un ratito, a que me dé el aire un poquitillo, un airito polaco, imagínate, qué padre, qué suave, ahorita vengo. Porque hoy no viene el Gelsi tampoco. ¿Y qué crees? Pues me voy a quedar yo.
2: ¿Qué?
0: Hasta las 3 de la tarde, así que ahí nos vemos en un ratito.
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0: ¡Gracias, Gus! Pero no se vayan, ¿eh? No se vayan. Yo me despido de ya sabes, pero regreso. Adiós, corazón mío. ¡Calaquita, mijo! Ya me voy, pero ahorita regreso rápido. Te digo, nomás voy a que me dé un aire y vuelvo. Nomás a estirar las piernillas. Voy a, no sé, a correr unos 5 kilómetros. 10, si me alcanza el tiempo, y regreso con toda la pila, ya sabes.
3: ¿Y quién anda viendo a ver si pega el chiquito, Carla?
0: Anda a ver dónde pega el chiquito. ¿Tienes un aire polaco o algo? O por donde entre, mijo, no importa. O por donde salga, también, ¿qué importa? El chiste es salir a estirar. ¡Ay! Pero ahí vengo, chicos. No se me vaya, no se despegue. Seguimos a través de la 103.3, la mejor. Mi nombre es Carlos Durazo, ya sabes.

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18: Te da la hora exacta.
0: 11:03. 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
14: A la hora exacta.
0: 12-2. 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
1: ¡Vámonos! ¡Ay, vida mía! ¡Pedacito de mi vida! ¡Ya llegué! ¡Ya sabes! ¡Ya regresé! ¿Qué? ¡Sí, señor! ¡Me la pinté una hora! Oiga, pues que era justo y necesario, oye. Pero ya volví. ¿Quién anda aquí, nenes? ¿Quién anda? ¿Quién sigue? ¿Quién vive? ¡Hay alguien aquí con vida! Oiga, ya regresamos. 12 del mediodía, 6 minutos. Efectivamente, seguimos chambeando duro. Gracias a mí, este barco sigue en pie. ¡Saludos a la belicona! ¿Qué dice? Dice, saludos a los albañiles de al lado de mi casa que te están escuchando. ¡Ay, mijo! ¡Dele duro al paleo! ¡Cargue bien el bulto de cemento, mijo! Oye, es que te extraño, mija, te extraño. Vente para acá. Los del pick-up rojo, diles. ¡A los albañiles! Que están al lado de una casa. Que me están escuchando. ¡Que traen un pick-up rojo! ¡Saludos, muchachos!
2: ¡No,
1: no seas así, oye! ¡No seas así, no seas así! ¿Quién anda? ¿Quién vive? ¿Quién está? ¡Buenos días! ¡Hola, hola! ¡Ah, buenas tardes!
3: ¿Cómo que Carla Durazo?
1: ¡Sí, mijo! ¡Soy yo!
3: ¡A la bestia! ¡No, pues no descansas!
1: Yo no descanso, para que vean cómo soy de chambeadora. ¡Para que me valoren! Y aquí estoy nomás por ustedes, ¿eh? Ni crean que es obligación, no. Yo estoy porque quiero, porque lo decido. Dice, otra vez se la pintó el chiquión flojo. Sí, señor. Hoy, mañana, pasado, regresa hasta lunes. Ahí con eso te lo digo. Regresa hasta lunes el chiquión, ¿eh?
4: Oye.
1: ¿Qué onda, mijo?
4: Carla.
1: ¿Qué?
4: Durazo.
1: ¿Qué?
4: La patrona no va a llegar a trabajar hoy porque se va a ir a vestir de draga.
1: Ah, no manches.
4: Se va a ir a la marcha.
1: Y no, ¿y qué? ¿Me voy a tener que quedar yo? No, señor, no, pues que alguien venga aquí a suplirme. No sé, alguien que quiera estar aquí. Hola, chiquión, aquí escuchándote. ¡Ay, muchas gracias, chicos! Pásenle. Adelante, la vamos a pasar bonito el día de hoy. Buenas.
5: A los albañiles, ahí que está por...
1: ¿Dónde?
5: Está el Oxxo, ahí donde está un perro echado, ahí.
1: A un lado de un pañal, Adao. A un lado de un perro echado, a un lado de un pañal echado. ¿Te digo? ¿Te digo?
6: Hola, soy Isabela. ¡No! Yo salí de la escuela.
1: ¡No!
6: ¡Qué sorpresa escucharte! ¡No! ¡Me encanta! ¡Ay! Ya sabes, bye.
1: ¡Ay, Isabela! ¡No manches, Isabela! Seguramente me escuchaste en la mañana y ahorita me estás escuchando a la hora de la salida. Yo todavía no salgo de trabajar, aquí sigo, me voy hasta las 3. ¡Qué gusto escucharte a ti también! ¿Qué dices? ¡Saludos, Carlita! ¿Qué onda con el chiquión? ¿Se lo llevó el chiquilín a limpiar un terreno? Sí, mijo. Anda ahorita en pláticas. Anda ahorita en unas pláticas, internado, pero próximamente aquí va a andar, ¿eh?
7: El chiquión está dándole duro, duro, duro, duro, para ver si ya va a pegar ya va a dar ¿qué? Su sangre, fruto.
1: ¿Qué? ¿A poco va a ser papá?
8: Carlita, buenas tardes.
1: Hola, amiga.
8: Vas a ganar como licenciada,
1: no,
8: amiga.
1: ¡Hombre!
8: Ya sabes.
1: ¡Ya sabes!
9: Hola, Carlita, ya estoy saliendo de escuela. ¡Ya sabes!
1: ¡Ya sabes!
9: Que te vaya bien.
1: ¡Muchas gracias! Es que mira, van saliendo de la escuela. ¡Qué padre! Váyanse con bien. ¿Qué van a comer el día de hoy? ¿Qué van a comer? Presúmame, por favor, porque yo todavía...
10: ¡Ay!
1: Tengo mucha hambre, oiga. ¿Quién anda? ¿Quién vive? ¿Quién está? Manda tu saludo 646-116-8992. ¡Ay, regreso de Bolón Pimpón! Aquí a través de la mejor, ya sabes.

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1: Bueno.

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14: te da la hora exacta.
2: 1:01. 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
0: 2:02. 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

0: Ya de regreso, 2 de la tarde, 23 minutos. Oiga, ando muy emocionada, muy contenta. El día de hoy tengo la compañía vía telefónica de Enrique. Enrique, buenas tardes, ¿cómo estás?
1: Muy bien, qué gusto saludarte, Carla. Y es que vamos a hablar de un tema importante, porque, a ver, empieza la temporada de calor, vamos a empezar a usar los aires acondicionados. La pregunta es, ¿cuánto están pagando del recibo de la luz?
0: Oye, pues no creo que sea barato, ¿eh? Bueno, de hecho, sé que no es barato y menos para la gente que tiene negocios.
1: Tienes toda la razón. Y de verdad que cada que llegue el recibo, pues híjole, quienes les toca pagar sufren porque es un dineral. Y ya lo decías, en los negocios es más caro todavía. 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
1: 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Y eso nos los terminan cobrando. 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Que eso tiene solución. 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
1: 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Incluso funciona con bombas de agua. 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Cada ahorrador cubre zonas que van de los 35 a los 45 metros cuadrados. Esto hace que todo lo que esté en esa zona lo logre cubrir y con ello logramos tener una reducción importante. Porque mira, sabemos que la naturaleza de la energía son las fluctuaciones. Cuando está en esas condiciones, pues los aparatos generan mayor consumo debido a las alteraciones. Esto hace que pues nuestro recibo aumente y se forman los picos y son los excedentes. G-Energy optimiza, filtra y nivela, logrando estabilizar para que cuando un aparato se prenda, consuma la energía básica de una forma lineal, suprimiendo picos, quitando esos excedentes. 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
0: 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Ándale.
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0: Gracias, Enrique, un gusto, un placer, bonito día, bye bye.
1: Gracias.

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0: 3, 2. 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
1: ¡Ay, Montes, Montes, Alicantes, Pintos, Pájaros, Cantantes, Raza! Vamos a irles platicando de dos, tres temas bien delicadijirijijillos, ¿va? O sea, sí está del carambas, ¿va? Lo que les voy a contar, pero pues ustedes nada más pay attention, ¿verdad? Y pónganse pilas. ¿Sabes qué me está preocupando mucho? Que pues no sé si sea tendencia, ¿verdad? Pero cada rato salen más difuntos de incidentes viales en pleitos tontos, ¿no? O sea, que te bajaste a pelear con alguien y te dieron una paliza, que te dejaron turulato, que te pegaron un plomazo, una puñalada o algo de eso, ¿verdad? Así que ponte pilas, aquí está el report del barrio, en el tantán se acabó corta.
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1: Bueno, y luego, ¿no? Se les pasó de rostizado el pollo allá en Nuevo León, güey. No, qué mal rollo en San Nicolás de los Garza. Fíjate que está una pollería, son unos pollos asados, pero de los más famosos del mundo mundial allá en San Nicolás. La neta, no los he probado, ¿verdad? Pero sí miro el TikTok. No, pues es que son de estos virales en TikTok, ¿no? Que la raza va y come esos pollitos que... Mira, yo, a mí ni me digas, o sea, yo pollo Sinaloa, güey. La neta, el pollo asado estilo Sinaloa para mí es la mismísima gloria de Dios, ¿no? Pero no tengo nada en contra del pollo rostizado, que es diferente, ¿verdad? A ver, el pollo asado estilo Sinaloa es partir el pollo por la mitad, así abrirlo como libro, ¿va? Como si fuera un libro, lo abres y lo acuestas en la parrilla a las brasas, ¿verdad? Y tiene que tener una altura suficiente como para que se vaya cociendo, ¿verdad? Sin que se dore. Y luego bajas un poquito la parrilla y ahí se empieza a dorar ya, ¿verdad? Pero primero tiene que estar cocido en una altura y luego bajarlo a otra altura para que se dore bien chido y quede así como crispy, ¿verdad? Así como crujientito poquito, pero no es empanizado ni nada. Ese pollo nomás lleva puritita sal, ¿verdad? O sea, hay quien le embadurna ahí cosas, pues está chido, así como achiote le llaman, va, pero ese ya es cada quien. El Sinaloa es a las brasas, la neta, el pollo abierto así, clac, como libro. Y este de San Nicolás de los Garza, pues es al estilo ese así como dando vueltas, va, la vuelta y vuelta, se va rostizando el pollo, que es más jugosito, ¿verdad? Queda más así como está bueno, pero cada quien su gusto, ¿verdad? Es que el Sinaloa con un seisú, bueno, el caso es que se quemaron los famosísimos pollos San Nicolás, ¿verdad? Se quemó a las 5:30 de la mañana cuando estaban acomodando todo para empezar a asarlos, porque pues allá desde las 6:30 de la mañana ya está el pollo listo, híjole, como cada quien tiene su costumbre, ¿eh? Pero pues tendrán que abrir otra sucursal porque son de lo más famoso de allá. ¡Corta!

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3: Montes, Montes, Alicantes, Pintos, oye, detuvieron al Juanito, ¿verdad? Tentativa de feminicidio en contra de su pareja, Juanito. ¿Qué estabas pensando, güey? O sea, la neta, estos vatos, yo los invito a siempre hay que hacer esto, siempre, como medio de comunicación, es raza a terapia. Cuando empiezan a sentir que ya el coraje les gana, que se están poniendo iracundos, o sea, usted, compita, usted no es el juez, usted no puede decir, te mereces una paupa sobre nadie, ni en la calle, ni en ningún lado. Cuando usted sienta que le quiere pegar a alguien, inmediatamente terapia, inmediatamente para empezar. O sea, platique con el psicólogo, dile, oiga, compa, fíjese que yo me pongo bien iracundo y me dan ganas de pegarle a la gente, ¿verdad? O sea, porque para que ocurra esto, tú debes creer que tú tienes el derecho a corregir, ¿verdad? O sea, a ponerle una paliza a alguien para que entienda y no... No, entonces eso es lo que tú vas a platicar con un psicólogo. Nomás el psicólogo lo que va a hacer para que no te espantes, ¿verdad? No te va a dar inyecciones, ni pastillas, ni nada. Nada más te va a escuchar y te va a decir, ¿y por qué tú crees eso? ¿Y cómo es que decidiste tú golpear a una persona? ¿Pero qué sentiste? Y empiezas a razonar y te das cuenta, ¿verdad? Como que se va desarticulando todo. Y dices, no, pues sí es cierto. O sea, y ya cuando estás consciente, o sea, cuando tú ya sientes la ira, pues tú ya te das cuenta y dices, mira, aquí es donde decís. Este vato, ¿verdad? Me hizo pensar, me hizo reflexionar, porque ahora sí, ¿verdad? Que este Juanito, pues ya está en el bote, güey. Tentativa de feminicidio, se va a quedar ahí, todo por no haberse atendido mentalmente, para que la gente dijera que no está loco, pues mejor asesino, no, ahora sí que estaría pirata, ¿verdad? Y bueno, en la calle, justo ahí de las bombas, ¿verdad? La calzada de las bombas, donde está Canal Nacional, pues estaba una discusión en la calle bien acá, ¿no? Estaban pelea unos fulanos. Y de repente uno de ellos va, saca un cuchillo y se lo ensarta al otro compi que nada más peló los ojos, un pujido y cayó al piso y empezó a desangrarse, ¿verdad? En su lado izquierdo nada más quedó un botezón así de Fanta que estaba pisteándosela y se la estaba tomando tranquila, ¿verdad? Pero empezaron a pelear, o sea, ese es el tema. Cuando tú empiezas a pelear y te empieza a ganar la temperatura, o sea, ya desde que traes un cuchillo, ¿verdad? Porque dijeron, no, es que él no es criminal, es que él no es asesino, es que no es un atraco. Ya desde que traes tú un cuchillo que para defenderte, raza. Yo no sé, yo no me meto, porque no vivo en tu barrio, ¿no? Y entonces a lo mejor tú dices, por aquí se ocupa, aquí estás en otro tema, ¿verdad? Estás hablando desde tu privilegio, me van a decir. Y aquí en el barrio se ocupa y yo no me voy a meter, ¿verdad? Ni te voy a opinar de eso. Pero sí te puedo decir que no vale la pena quedar en la cárcel y hacer huérfano a chamacos y cosas de esas. Esa opinión tontona, ¿verdad? A lo mejor muy simple y resuelvo la cosa muy fácil, pero neta que tu familia te prefiere y ayudas más estando afuera que defendiendo tu orgullo, ¿no? Pero bueno, cada quien. ¡Corta!

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15: ¡Ay, Mantes Montes! Oye, qué triste esta escena, la neta, vato. Pues asesinaron a Adriancito Salinas Vázquez, un líder juvenil del Movimiento Ciudadano ahí en Guadalajara. ¿Ah? Se iba subiendo al camión, el vato iba a agarrar el de la ruta, ¿verdad? Y que le entra un balazo directo desde la calle, ¡pum! Vale, uno solo y que lo mata. ¿Sabes qué pasó? Que el camionero venía picudeando con otros güeyes, ¿verdad? De otro carro venían picudeando. El camionero se para en la parada, se bajan los vatos del carro, le tiran un plomazo al compita chofer camionero, se agacha, se hace un lado y pues este Adriancito Salinas Vázquez iba subiendo, ¿va? Un joven, pues imagínate, dedicado completamente a este tema de la polaca, ¿no? Como mucha gente en Jalisco les gusta mucho ya, pues ahora sí que, como decía mi abuelita, alegar, ¿no? Defender sus derechos, se meten a los partidos políticos, el que haya sido, ¿va? ¿Qué le hace? Pero yo no hablo de política, hablo de este compa Adrián Salinas, que lamentablemente muere, pues ahora sí que de una bala perdida, ¿no? Te la aventaron a otra persona y le tocó a él, y pues la gente está agüitada con ese tema. Y detuvieron en Monterrey a una señora de casi 70 años, ¿ah? Doña Dominga, ¿verdad? Que vendía predios y después, o sea, te vendía el predio y te engañaba, te daba documentos falsos. Y ella seguía siendo la dueña, la señora hija de la rechilindrina. Y al cabo de 5 o 6 años llegaba a desalojarte. Yo soy la dueña. No, es que usted no me pagó. No, pero yo le pagué todo. Usted no me pagó más que madre. Fuera de aquí. Y entonces metió unos gorilones que te sacaban. Y más que te sacaban, en realidad es al revés, ya no te dejaban entrar. Tú salías a trabajar normal a tu casa, a tu jale, regresabas a tu casa que según tú le habías comprado hace 4, 5, 10 años a Doña Dominga, y ahora ibas a entrar para adentro y estaban unos gorilas. No, usted ya no puede entrar, pero es mi casa, no es cierto. Y llamen al 911, entonces llegaban los policías y tú queriendo entrar y ellos con los papeles. Esta casa es de Doña Dominga, ¿verdad? Este señor se quiere meter y no, esta casa. No, pero que la propiedad. entonces ya no te dejaban entrar. Pues, ¿qué crees? Que una persona salió más pelona que doña Dominga y que la mete al bote con sus secuaces, con la Adrianita, la hija de 42 años, Dominga tiene 70, y luego Jorgito, el abogado tranza, ¿no? El de 66 años, todos al bote, y que me los vinculan por despojo, por lesiones, por yo no sé qué tanto, ¿verdad? Que me... nada de fianza ni nada de eso, güey, qué broncón. ¡Corta!

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3: Y bueno, pues también platicar esto, ¿verdad? De los menores de edad que ya no se van a poder hacer la nariz en la Ciudad de México. Ya no se van a poder esa banda gástrica. Ya no se van a poner boobies o yo no sé, ¿verdad? O levantar las asentaderas a los 16 años. Porque eso hacen. De 15 años las muchachitas piden nariz y boobies y que les hagan cintura. ¡Está loco! No, ya hay una ley, ¿verdad? Hay una ley que dice que no. Ya a partir de ya, el Congreso de la Ciudad de México dijo nada de cirugías estéticas. Estéticas a menores de edad. Nada de eso. Se esperan a que tengan 18 y se convierten en otra persona, ¿verdad? Así en las Kardashian, yo no sé. Pero es que ahora está eso. De que de regalo de cumpleaños antes decían, ¿verdad? Las que tienen dinero. No, yo quiero ir a París. Ahora lo que quieren son boobies. Son que les levanten las asentaderas, ¿verdad? Que les quiten la papada, que les respinguen la nariz. ¡Está loco! Y luego hasta te lo venden paqueteado, güey. No, no, no. ¿Por qué estamos en eso? Raza, no hagan eso. Pero bueno, ya es de ley. No lo van a poder hacer de ley. Y sigue el tema del Kevin, ¿verdad? Lamentablemente, pues señalan a un oficial de haberlo correteado por las azoteas allá en el Peñón de los Baños y haberlo estrangulado con una llave china. Hasta la jefita lo cargó. Dicen que los mismos policías le trataron de dar el RPG, ¿verdad? ¿O cómo se llama ese? Que el cardiorrespiratorio, ¿verdad? Y no se pudo. Y pues sigue el caso del Kevin. No va a parar aquí. No va a parar. Lo van a investigar hasta que tope con quien tope. Y hasta las últimas consecuencias. ¡Corta!
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1: ¡Ay, ay, ay, ay, ay, ay, ay! ¡Muy buenas tardes! 4 de la tarde, 9 minutitos. Hemos llegado a la cabina de la mejor, a los micrófonos de la 103.3. Mi nombre es Dana Flores, me dicen, y soy tu patrón, hombre. ¡Uy! Contigo hasta las 8 de la noche en este miércoles, miércoles 3 de junio de este 2026. Miércoles, ombliguito de semana, ni muy pa' allá, ni muy pa' acá, simplemente en medio. Y vámonos, hoy también es ombligo y antojo, donde el amor se cocina, y hablaremos de la comida italiana. Italiana, vamos a hablar de esa comida que nos encanta, nos fascina, y pues para saber cómo es, ¿no? Número en cabina 177-1033, número de WhatsApp 646-116-8992. Bienvenidos a Patroneando con su servidor, hambre. Gracias. Aquí andamos, ya llegamos, aquí estamos, ya llegamos. Buena, buena.
2: Hola, ¿sí se escucha?
1: Hola, Lucy, te escucho perfectamente.
2: Es que yo no, cuando hace mucho viento, no se escucha.
1: Dile, quieto, viento, contrólate, viento, que quiero hablar.
2: Está el día bien bonito, ¿eh?
1: Sí, está muy bonito el día, amanecimos muy a gusto, está muy bonito. ¿Cómo andas? ¿Qué tal?
2: Ah, muy bien, muy bien. Oiga, pero ayer en la noche, como a las 6, caía como un sereno.
1: Ah, mira.
2: Pero era tan finito, pero sí estaba helada.
1: Sí, estaba haciendo ahí como que frito. Sí, de repente.
2: Pero caían como gotitas, pringuitas de agua.
1: Y dices, oh, cálmense, quietos. O sea, o frío o calor, pero pues ya sabes que en Ensenada tenemos el clima todos.
2: Pero está muy bonito el día, ¿eh?
1: Perfecto.
2: Entonces dijimos, vamos a hablarle para saludarla. Y
1: como
2: que la
1: debe de
2: bien.
1: Ser. Ay, muchas gracias, amiga.
2: Y ya sabemos que es la mejor y está hablando de comida italiana.
1: Exacto, vamos a hablar de comida italiana.
2: Aunque sea un espagueti.
1: Te mando un abrazo.
2: Ándale, pues, bye.
1: Bye, un espagueti ese. Pero vamos a ver qué nos va a traer de información, Gabriel. ¿Qué nos va a platicar? Por cierto, ¿cómo andamos en el clima? Algo muy importante. Ay, no. Durante esta tarde, bueno, ahorita nos encontramos en 19 grados centígrados y durante la noche las temperaturas estarán cercanas a los 15 grados centígrados, vientos del oeste a lo largo del día con una velocidad media de 15 kilómetros por hora. Vámonos con las garitas rápidamente. Garita de San Isidro, 5 líneas abiertas normal, 2 horas 50 minutos de espera. Reading Lane, 10 líneas abiertas, 2 horas 30 minutos de espera. Sentry, nada más y nada menos, 14 líneas abiertas, 10 minutos de espera. Caminando a Reading Lane, 21 líneas abiertas, 1 hora 30 minutos de espera. Sentry, 5 líneas abiertas, 1 minuto de espera. Si te vas a ir por la garita de Otay, nada más y nada menos, normal, 2 líneas abiertas, 2 horas 30 minutos de espera. Reading Lane, 4 líneas abiertas, 2 horas 30 minutos de espera. Sentry, 3 líneas abiertas, 10 minutos de espera. Reading Lane, 6 líneas abiertas, 1 hora 30 minutos de espera. Caminando, ¿cómo amaneció el Bellatito Verde? La única relación seria que quiero mantener en este 2026. El billetito verde. Amaneció nada más y nada menos a la compra 16.82 pesos y a la venta 17.78 pesitos. Vámonos con musiquita. Recuerda que estás en sintonía de la mejor FM contigo hasta las 8 de la noche. Esto dice nada más y nada menos, para que ya no duela, con Grupo Duelo en la mejor.

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0: Ay, ay, ay, ese fondo. 4:31 PM. Estás en sintonía de la mejor FM 103.3 aquí con tu patrona. Saluditos a todos los que andan en la trabajación en diferentes puntos, en las plataformas, en las tiendas, en los supermercados. Saluditos a mis amigos de la tiendita de la esquina. Ay, ¿cómo andan? Y al mitotero también, ¿cómo no? Y a todos ustedes por estar en sintonía. Por acá dice, hola, hola, saluditos para ti, patrona, aquí en sintonía. Ahí sí me puedes poner una canción, Rosalinda, con los invasores de Nuevo León. Ande pues, parece domingo. ¿Sienten que están en complacencias o cómo? Vámonos por acá, Pedrito, ¿cómo estás? Vámonos, Ricky, suéltale.
1: Buenas tardes, patrona, muy buenas tardes. Soy tu amigo Pedrito. Espero ya estés bien. Espero que estés bien, un gran saludo y un gran abrazo fuerte.
0: Gracias.
1: Fuerte. Ya sabes.
0: Ay, ahí está el gallo.
1: Estamos siempre escuchándote en tu radio y escuchando tu programa. Me gustaría, si puedes, en una chancita, si tienes chance, me gustaría pedirte una canción. La canción se llama La Llamada y la canta Grupo La Firma. Y la canta la Grupo Llamada. La Firma. Un gran saludo. Ya sabes. Y aquí estamos, de parte de tu amigo Pedrito.
0: Gracias, amigo. ¿Cómo no? Ahorita te la buscamos y te la ponemos. ¡Qué rolón! Y algo en específico también. Queremos saber, ¿qué se celebra hoy? ¿Qué se anda celebrando? ¿Qué se anda celebrando los días 3 de junio? Pues cada 3 de junio se celebra principalmente el Día Mundial de la Bicicleta. ¡Vámonos a andar en bicicleta! A ver, ¿qué tanto te gusta pedalear? No, que no anden pedaleando bicicletas ajenas, oiga, por favor, compórtense. Y hoy también es el Día Mundial del Running. Felicidades a todos los que salen a correr. Y a los que, no, a los que salieron corriendo por problemas, no. A ustedes, no, por de cobardes, no. También es el Día Internacional del Sommelier. ¡Ay, qué cosa tan linda! Una fecha instituida para reconocer la labor y profesionalismo de los expertos en vinos. Pásenme unas 2-3 botellitas y ahorita sacamos la sommelier que llevo dentro, hombre. Vámonos con musiquita. Estás en sintonía de la mejor FM 103.3 que dice por acá. Buenas tardes, excelente programa. Gracias. Buenas tardes. Espero que estés muy bien. Y gracias por estar en sintonía de la mejor FM 103.3. Aquí nomás, vámonos con Rola. Están en la mejor.

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0: 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Tenemos llamadita, buenas tardes.
1: Hola, hermosa, buenas tardes.
0: Hola, amiga, buenas tardes, ¿cómo estás?
1: Muy bien, ¿y tú?
0: Muy bien, aquí andamos, mira, el miércoles, aquí a gusto, entrando tarde. No me tocó madrugar hoy.
1: Ay, qué bueno. ¿Y ahora no trabajaste en la mañana o
0: no, sí? Hasta mañana, nos turnamos ahí entre Carla y yo, nos turnamos, un día ella, un día yo, un día ella, un día yo. Así andamos.
1: Ah, bueno, ¿y cuándo va a regresar el sitio?
0: Pues quién sabe, eso sí no te vengo trayendo esa información.
1: Ah, ay, ojalá que no sea mucho, si no hay, van a trabajar mucho tú y la Carlita.
0: Andamos como pelota de ping-pong, para allá y para acá, para allá y para acá, pero bueno, así es la chamba y nos encanta trabajar.
1: Pues sí, es lo bueno, ¿verdad?
0: Eso es lo bueno, ¿no? Y lo mejor es que ya me marcaste, ya te mando el saludito, el apapacho de miércoles, ombliguito de semana, y al ratito vamos a hablar de comida italiana.
1: Ah, bueno, sí, también, tú también. Feliz ombligo de semana y pues hay que seguir trabajando, mi mono, no nos queda de otra.
0: Exactamente, Dios nos hizo bellos, pero no millonarios, mucho menos con el apellido Kardashian.
1: ¿Verdad?
0: Pero pues bueno, pero el perro culazo sí lo traemos.
1: ¿Verdad? Ay, no. Ándale, pues te mando un abrazo y un beso, te amo y aquí andamos escuchándote.
0: Gracias, hermosa, te mando un abrazote con mucho cariño, bye bye.
1: Sí, igualmente, bye bye, que tengas buena tarde.
0: Igualmente, hermosa, gracias.
1: Bye.
0: Bye. Por acá andamos, ¿qué dice? ¿Le puedes mandar un saludo a Ruti? Que te está escuchando, mi niña. Un saludo para Ruti, también para Ivette. Gracias por estar en sintonía de la mejor FM 103.3. Aquí nomás, dice por acá. ¿Para qué quieren al chiquillo?

pantalón, así está perfecto. No, hombre, imagínate. Pues no, si hace falta, chaparrito, ¿cómo no? ¿Cómo no? Que venga a trabajar el baquetón. Eso es lo que hace falta. Vámonos con música. Esto dice nada más y nada menos. De nuestro amor no quedó nada. Yo conozco varias historias. Entre una de esas, la mía. Vámonos con música. Estás en La Mejor.

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